0: Difícil acceso, el secretario de Turismo de Veracruz, Igor Rojí, llamó a los gobiernos municipales a fortalecer la vigilancia y garantizar que las actividades ecoturísticas cuenten con las medidas de seguridad pertinentes.
1: Le solicitamos a los alcaldes muchísimo que de alguna manera pongan atención en este tipo de actividades, ¿no? El ecoturismo pues es extraordinario en nuestro estado.
0: El crecimiento del río Tezechoacán al sur de Veracruz causó la inundación de comunidades asentadas en zonas bajas del municipio de José Azueta, por lo que algunos habitantes fueron evacuados, mientras que los que permanecen en la zona son exhortados a acudir a los albergues activos. Escuchamos al alcalde de José Azueta, José Antonio Bello Ramírez.
2: Acerquen a los refugios temporales, a los albergues que tenemos habilitados en la cabecera municipal, donde ya se encuentra personal atendiendo oportunamente toda la ciudadanía que se acerca al albergue, donde van a encontrar lo que son víveres y alimentos.
0: Tras cumplirse un año de las inundaciones que azotaron al norte de Veracruz, la mandataria estatal Rocío Nale dijo que hay grandes avances en infraestructura tras estos hechos.
3: En un año se ha trabajado muchísimo por parte de la Federación, del Estado y de los municipios, de todos. Puentes que se han reconstruido y algunos que faltan. Falta un puente muy importante que es el que divide o que comunica, más bien dicho, Ilamatlán y Sontecomatlán.
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17: 22 grados el clima en Jalapa.

Ahí estuvo La Chula, una canción de Miguel Bosé. Ya son las 6 de la tarde con 8 minutos. Jalapa, bienvenidos a la segunda emisión de Los Oldies. La música que cuenta tu pasado ya arrancó. Mi nombre es Jean Rico y te voy a acompañar hasta las 10 de la noche. Pero recuerda que Los Oldies duran solamente una hora y media. Y la última media hora es tuya. Ustedes van a decidir lo que suena de 7 a 7.30 pidiendo sus canciones a través de nuestro WhatsApp 2281-614-955, marcándonos también a cabina al teléfono 81-53-955. Arrancamos con los 80s. Miguel Bosé ya cantó y es el turno de escuchar a Mecano. La canción se llama Los Amantes, del año 88, y lo disfrutas aquí en Los Oldies. 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

0: Ahí estuvo una canción de Laura Branigan que se llama Gloria. Ya son las 6 de la tarde con 16 minutos. Seguimos con la música, seguimos disfrutando de la segunda emisión de los Oldies. Y llega una canción de la banda austriaca Opus. La canción se llama Life is Life y su grabación original no existe. Su grabación de estudio no existe. El éxito mundial que todos conocemos se grabó completamente en vivo gracias a un error técnico. El 2 de septiembre de 1984, la banda celebraba su 11º aniversario en un concierto en Oberwart, en Austria. El guitarrista Evald Plever había compuesto el tema en una playa de Ibiza buscando una canción interactiva para que el público cantara con ellos. En la primera interpretación, la cinta de grabación de la unidad móvil se terminó o sufrió un fallo técnico, y al quedarse sin registro del tema para su planeado disco en vivo, pues la banda tuvo que repetir la canción al final como un bis. Y en esa segunda toma, el público ya se sabía el coro, aplaudió el ritmo y se entregó con tanta energía que esa improvisación espontánea se convirtió en la versión final que arrasó en las listas de todo el mundo. Opus ya está en la casa. La canción se llama Life is Life y la disfrutas aquí en Los Oldies.
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Ahí estuvo Moenia. La canción se llama No importa que el sol se muera. Son ya las 6 de la tarde con 28 minutos. Continuamos con la música que cuenta tu pasado. Seguimos disfrutando los oldies. Llega una canción de el grupo de pop español Providence. Se llama Decidí. Es un clásico oculto del pop eurodance noventero en español. Y durante muchos, muchos años, la canción y el álbum completo de Providence en Spotify estuvieron completamente desaparecidos de estas plataformas por problemas de derechos con su antigua disquera independiente que se llama Indica Entertainment. Y volverse a topar con ella en el internet era casi imposible. Nos limitábamos a puro ripeo de baja calidad en YouTube. Y bueno, su reciente regreso a estas plataformas fue celebrado con nostalgia por los amantes del pop en esa era. Y en su momento, en el momento más alto de todo su pico en España, la canción se convirtió en un himno gracias a sus constantes emisiones y presentaciones en vivo en el icónico programa de televisión Música Sí de Televisión Española, el cual marcaba el ritmo de lo que se escuchaba cada fin de semana a finales de los años 90. La canción ya está lista. Súbela a tu radio y disfruta Providence con la canción Decidí. Y lo haces aquí en Los Old.

0: Ahí estuvo Marky Mark, la canción se llamó Good Vibrations y ya son las 6 de la tarde con 37 minutos. Continuamos con la música que cuenta tu pasado. Estamos disfrutando de los oldies y llega una canción del mega éxito de reggae pop del músico canadiense Snow. Estamos hablando de Informer. Una canción en 1992 fue lanzada y se convirtió en el número uno de la lista del Billboard Hot 100, mientras que el artista estaba cumpliendo una condena en prisión. Mientras el tema sonaba sin parar en la radio, Snow estaba tras las rejas en Toronto cumpliendo una condena de 8 meses por una pelea. Literalmente se enteró del masivo éxito de su canción viendo la tele en la cárcel. Aunque el ritmo invita a bailar, la letra aborda un tema serio. Narra un incidente de 1989 en el que fue acusado falsamente de intento de homicidio. La canción critica severamente a las personas que delatan a otras, a la policía, los informantes. Y debido al estilo de canto extremadamente rápido de Snow, casi nadie entendía la letra. Las cadenas de televisión como MTV tuvieron que agregarle subtítulos al video para que el público pudiera comprender de qué trataba la canción. Llega el momento de escuchar Snow a cargo de Informer. Súbela a tu radio, disfrútala. Seguimos en los oldies.
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0: Mensaje del arzobispo Jorge Carlos Patrón Wong.
1: Dejémonos interpelar por el amor de Cristo, porque si Él pide mucho, es porque sabe que podemos dar mucho. Tal vez Dios te llama al matrimonio y a formar una familia cristiana. Tal vez te llama a vivir como laico comprometido, llevando el Evangelio a la educación, la política, la cultura, la economía, la vida social. Tal vez te llama a la vida consagrada. Tal vez te llama al sacerdocio. No tengas miedo de hacerte la pregunta, porque hacerte la pregunta significa simplemente abrir el corazón a Dios. Todo Jesús por María, toda María para Jesús. Dios te bendice.
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13: All in love. 21 grados el clima en Jalapa.

0: canto Tu Corazón Lo Sabe. Ya son las 6 de la tarde y 52 minutos. Falta muy, muy poco para que arranquemos con sus complacencias oldies. De hecho, ya en varias que hemos ido programando, varios mensajes que nos han mandado. Recuerda, 2281-614-955 es nuestro WhatsApp. Nos vamos con una canción del grupo argentino Miranda. Fue un mega éxito del año 2007 y se llama Perfecta, pero estoy seguro que no sabían que por poco nos quedamos sin escuchar la voz de Julieta Venegas en la canción. Originalmente Miranda quería que Julieta Venegas fuera parte de la canción desde el primer momento. Sin embargo, la disquera de la cantante, que era Sony, le negó el permiso para grabar debido a temas contractuales, ¿ok? Y ante la negativa, pues la banda tuvo que grabar y acabar la canción usando únicamente la voz de Juliana Gatas en los coros y versos femeninos. Afortunadamente, a Julieta le encantaba tanto el tema que insistió ante los ejecutivos hasta que finalmente logró que le dieran el permiso, y debido a esto se tuvieron que masterizar dos versiones del tema, una versión para el álbum físico sin ella y la versión final que todos conocemos, que se lanzó como un sencillo oficial en las radios. Disfruta tu canción. Ya tenemos a Miranda. La canción se llama Perfecta y la disfrutas aquí en Los Oldies.
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1: La gobernadora de Veracruz, Rocío Nale, confirmó la sobrepoblación en penales federales y estatales que se encuentran en la entidad, motivo por el cual se analiza la construcción de un nuevo penal en el municipio de Medellín de Bravo. La mandataria estatal rechazó los resultados de una investigación que realizó la Comisión Nacional de los Derechos Humanos, que habla de autogobiernos dentro de estos centros de readaptación social.
2: Sí, tenemos una sobrepoblación. Yo desde enero, febrero, empecé a trabajar en un proyecto para hacer un nuevo penal, una nueva cárcel, tentativamente en Medellín, porque ahí tenemos un terreno. Lo presenté, incluso hablé con el secretario de la Defensa para que dije, yo quisiera que lo construyera el ejército.
1: La Fiscalía General de Veracruz confirmó que se llegó a un acuerdo reparatorio entre las partes involucradas por el deceso de la joven Jocelyn Flores, trabajadora de 20 años de edad, que perdió la vida ahogada al interior del establecimiento comercial Hiper San Bruno durante la inundación del pasado 28 de septiembre en Jalapa. A través de un video difundido en redes sociales, la titular, Lisbeth Aurelia Jiménez Aguirre, detalló que la resolución se logró mediante los mecanismos alternativos de solución de controversias que establece la ley para este tipo de asuntos.
3: Dentro de los mecanismos que establece la ley para un caso de esta naturaleza, se prevé el acuerdo reparatorio, mismo al que llegaron las partes. En todo momento, la Fiscalía actuó con apego a la legalidad y respeto a los derechos de las víctimas.
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Federico Vega nos acaba de cantar Cielo, una canción de 1998. Son las 7 de la tarde con 10 minutos. Seguimos disfrutando de los oldies, disfrutando la segunda emisión, pero ya arrancamos, justamente ya. Con Federico iniciamos las complacencias oldies. Ya estamos entregando sus canciones por acá. Ya programamos algo del general y nos vamos en este momento con algo de Thalía. Se llama Gracias a Dios, una canción del año 96. Cintia, tu canción ya está lista. Súbela a tu radio, disfrútala. Seguimos en los oldies.

0: Alessandra Rosaldo nos cantó cuando ella me amaba una canción del soundtrack de la película Toy Story. Seguimos con la música, nos queda una canción más. ¿Y qué creen? Daremos inicio a la playlist en punto de las 7:30 de la tarde. Falta muy poquito, ustedes van a decidir lo que sonará aquí en el 955. Mientras, cerramos con el grupo Cairo. La canción se llama Dile que la amo. Y ya está lista, Anónimo. Disfrútala, seguimos en los Oldies.
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0: Mensaje del arzobispo Jorge Carlos Patrón Wong.
1: Cuidemos el ecosistema de nuestras relaciones. Comencemos con las relaciones humanas y espirituales de todos los días, de nuestras familias, seres queridos y personas con las que convivimos, estudiamos y trabajamos cada día. Escuchémonos más, hablemos con respeto, aprendamos a perdonar, evitemos aquello que divide y tendamos puentes de buena voluntad. Todo Jesús por María, toda María para Jesús. Dios te bendice.
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12: Ya son las 7 de la tarde con 34 minutos. Arrancó mi parte favorita de la tarde, la playlist. Ya inició. Te voy a presentar dos opciones. Y tú, a través de tus llamadas, de tus notas de audio, tendrás que hacer ganar a una de estas dos playlists. También te cuento que hay una playlist que lleva un voto de ventaja, lleva un extra point. Se trata de la playlist número 1, porque esta tarde en Facebook le han dado más corazones que likes. Recibió más corazones la playlist número 1 que likes la playlist 2. Entonces, un voto de ventaja ya para la playlist 1. Y ahora sí, te presento la playlist número 1 que se llama Cuando Traes Feria. Ella es Madonna. La canción se llama Material Girl. También en esta playlist está Arianita Grande con Seven Rings.

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1: Y por el otro lado tenemos what? Pagas con tarjeta. What? Esto es de Macklemore y Wands. La canción se llama Thrift Shop. What?

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1: Podríamos escucharla completa si gana la playlist 2. Hay más. Shakira nos cantaría Antología también. Y Rihanna María nos cantaría

2281-614-955. Nota de audio, nos encanta. Notas de audio. Por acá, ahí voy. Está abriendo esto. Dice Jan, voto por la playlist número 1, por favor.

0: playlist número 1 hasta este momento. Llega un WhatsApp más que dice que vota por la playlist 1. Muy bien, 3-1. Así va la cosa, ganando la playlist número 1. ¿Y qué creen? De sopetón llegaron dos mensajitos de WhatsApp y ambos dicen voto por la 1 y voto por la 1. Y esto quedó clarísimo esta tarde. Ha ganado la playlist número 1.
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0: 7:40.

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J Balvin con María Becerra. Nos cantaron ¿Qué más pues? Ya son las 8 de la noche con 9 minutos. ¡Jalapa! ¡Bienvenidos al Free Radio! ¡Ya arrancamos las complacencias del 955! De aquí hasta las 10 de la noche hay, como su nombre lo dice, Radio Libre. Ustedes van a decidir lo que sonará aquí en el 955 los próximos 120 minutos. Bueno, 110, porque ya son las 8:10, entonces ya nos quedan menos minutos. Toma el teléfono y márcanos. Queremos escucharte. 81-53-95-5 es donde tienes que marcar. Si no puedes marcar, puedes mandarnos una nota de audio. 2281-614-95-5. Por acá ya tenemos una canción que nos pidió nuestra amiga Alejandra. Te mandamos un beso, Ale. Ya va tu canción del príncipe de la canción. Y si la quieres, aquí la tienes.

¿Qué tal? Buenas tardes. Saludos. Puedo poner una canción. Bueno, dos por uno de Panteón Rococó. Soy Charlie, del XL 7080.

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0: La canción se llama Es por ti y es de Juanes. Son las 8 de la noche con 31 minutos. Seguimos disfrutando de la segunda emisión del Free Radio con más saludos, más llamadas, más complacencias musicales. Y por acá me están pidiendo 2x1 de RBD. Ya tenemos tus canciones, Rosy. Súbele todo el volumen a tu radio, disfrútalas mucho y ya lo sabes. Si la quieres, aquí la tienes.
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Ya son las 9 de la noche con 16 minutos. Seguimos con la música. Continuamos con más de este Free Radio, segunda emisión. Tengo muchos saludos.

Kenia. Kenia, es el momento de escuchar tu canción Teoremas de José Madero. Ya está listo. Esta canción se va hasta el centro de la hermosa Jalapa, Veracruz. Y ya lo sabes, Kenia, si la quieres, aquí la tienes.

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Ya son las 9 de la noche con 29 minutos. Estuvo Gracie con Cultura Profética. La canción se llamó Te Creí. Seguimos con las complacencias, con los saludos. Mandándoles a todos los que nos han escrito a través de WhatsApp, repito, 2281-614-955. Ahí también puedes pedir tú, tu canción, o marcándonos en vivo ahorita mismo al teléfono en cabina 81-53-955. ¡Mónica! Mónica Valdés, te mandamos un abrazo grandote, grandote, grandote. Y ya está tu canción de Lil Nas X, pero antes me voy con llamada. Buenas noches. Ya no, que ya no, siempre no. Colgar, vámonos con tu rolita, Mónica. Si la quieres, aquí la tienes.

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0: Muy buenas noches, iniciamos la semana aquí en Sensación Night. Richard Rocks en cabina, listo para poner la música que quieres escuchar. Espero que tengas un excelente inicio de semana, una excelente semanita. ¿Qué onda? ¿Qué onda? ¿Qué onda? ¿Cómo andan, amigos? Yo estoy bien contento, estoy alegre porque pues acabamos de escuchar una muy buena canción de José Madero, Arrópame, que hoy pues acaba de anunciar José Madero en sus redes oficiales que gracias a Monitor Latino en todas las radios del país se encuentra en primer lugar y también, sí, también estuvo en primer lugar aquí en el Superconteo, pero pues tú sabes, ya llegaron otras rolas, ya movió, pero también estuvo en primer lugar. ¿Qué onda? Recuerden, 2281-614-955 es el número para que te reportes conmigo, para que pongas las canciones que tanto te gustan. Yo estoy bien contento. Así que vamos a comenzar. Escríbeme, déjame tu mensajito y yo te lo voy a estar poniendo. ¡Vámonos! Ahora mismo, ¿qué tal si te pongo la de Stupid Song de Olivia Rodrigo y regresamos en la mejor estación? ¿Sabes cuál? La mejor radio. La mejor, la número uno, siempre. ¡Vámonos! ¡Yeah!
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0: Escuchaste el sombrero y la camisa de Kany García con Carin León. Y tenemos de este lado un mensaje. Me dice Richard Rocks, ¿por qué no me pones la nueva canción de Natalia Jiménez? La de Y Punto. Saludos para mi gente en Coatepec. Allá estamos escuchándote como cada noche. Gracias, gracias, gracias para Flor. De igual manera, muchas gracias. Ahorita nos vamos a ir al TikToki para que nos conectemos, para que platiquemos fuera del aire. ¿Cómo ves? Vámonos ahora mismo, estamos en arroba, soy Richard Rocks. Te dejo con Kany García, con Natalia Jiménez. Ya estoy cambiando el nombre. La de Y Punto. ¿Y tú? ¿Qué estás esperando? 2281-614-955.
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0: Hola, ¿cómo están, amigos? Ya son las 11:22 de la noche y acabas de escuchar Opalite de Taylor Swift. Y acá andamos en el Tiki Toki. Los invitamos a que me acompañen. De aquel lado estamos como arroba, soy Richo Rocks. Saludos a todos mis amigos de la Ciudad de México, de Jalapa y de varias partes de México que nos están viendo por acá de este lado. También saludos a Nandy hasta la Ciudad de México que nos está acompañando. ¡Ey! Y pues ustedes también pueden pedirme canciones de este lado porque para eso estamos, para complacerlos, para darles ahí su buen gusto. Por ejemplo, mi amigo Marco Antonio, que se anda reportando desde hace ratito, que quiere alguna canción. ¿Qué onda? Tú dime cuál te pongo, carnal, Marco, y yo te la pongo de este lado. Recuerden 2281-614-955. ¿Qué dice?
1: De charro, sí, una chance de una rola de Gianluca Grignani. ¿Qué haces tú? Gracias, saludos, buenas noches.
0: ¿A poco Gianluca tiene más canciones aparte de mi historia entre tus dedos? Yo no sabía, pero ahorita la voy a preguntar, la voy a buscar por acá de este lado. Gianluca, entonces, ¿qué haces tú? Muy bien, de igual manera, para los que andan desvelándose, seguimos con la música. Mira, tenemos M in LA, no estoy en Los Ángeles, de Adela. Regresamos en la mejor estación, la número uno, siempre
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1: Es bellísimo. Acabas de escuchar Dolce Vita de Danna Paola con Belinda. Y yo creo que ya con esta nos andamos yendo para los oldies de la medianoche, amigos de Sensación 95.5. ¿Por qué no? Vámonos ahora mismo. Dice, ¿quieren escuchar a los auténticos Caligaris que ya andan promocionando su canción en la radio comercial? La canción se llama Te Quiero Tanto. Vámonos ahora mismo. Vámonos con los auténticos decadentes, con los Caligaris, los auténticos Caligaris. Te quiero tanto.
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0: Con 21, amigos, estamos en los oldies de la medianoche. ¿Cómo anda mi gente? Aquí Richard Rocks, todavía andamos en cabina. Y me estás diciendo, Richard, ponme unas canciones de Ricardo Arjona. Ahorita te las ando buscando. Ahorita escuchamos unas rolitas buenas, canción Animal de Soda Stereo, Billy Joel con We The Start The Fire, y Chumbawamba, una canción de la de Tom Thumper del 97, que fue parte del soundtrack oficial del juego de FIFA 2000, digo, del FIFA el 98, que salió para el Nintendo 64. Tenemos llamadita, vamos a ver qué me cuentan por acá. Bueno, ¿con quién tengo gusto?
1: Buenas noches, don Richard, el señor de la noche.
0: ¡El señor de la noche! ¿Qué onda, cómo andas?
1: Bien, aquí jugando Donkey Kong.
0: ¿Donkey Kong Country en el Super Nintendo o Donkey Kong en el Nintendo 64?
1: El del Super.
0: ¿Te gusta el Donkey Kong Country? ¿Cuáles tienes, el 1 o el 2 o el 3?
1: El 1, estoy jugando el 1, es que apenas lo estoy jugando, pero ya voy en el tercer mundo.
0: Ah, su máquina, a ver, si no se me olvida, el primer mundo viene siendo... donde está el reino de Donkey Kong. El segundo creo que son las minas. El tercero viene siendo cuando está como atardecer.
1: Sí, el tercero, el segundo es el de las minas. El tercero es como dice, el del amanecer. Pero ya me acordé que no es el tercero. Apenas voy a empezar el cuarto nivel. Ya pasé el tercer nivel. Voy en el cuarto, el del... De las industrias.
0: Hoy nomás, mira. Ya cambié la rolita.
1: Sí, oye, ¿puedes poner un par de rolitas?
0: Claro que puedo poner rolitas, dime.
1: Quisiera que pusieras la canción de Get Up de Technotronic.
0: Get up, mama, esa.
1: Sí. Y la de Vanilla Ice Baby.
0: La de I Gotta Stop.
1: Sí, sí.
0: Muy bien, hoy andas bien bien electrónico.
1: Sí, lo que pasa es que la de Get Up, y la oía yo aquí en la casa cuando estaba yo chiquillo. Y la otra, la de Ice Baby, es con la que bailaba yo ese estilo antes. Lo que era Get Up, lo que era Ice Baby, lo que era ¿cómo se llama el chavo, el que canta también rap, ¿cómo se llama? El caso es que le bailábamos chido desde en esos tiempos.
0: Eso sí, la neta está chido que uno vaya conectando con los gustos que teníamos en la juventud. Por ejemplo, pues a ti te ayuda mucho esa la rolita, ¿no? Estas rolas de Vanilla Ice y Technotronic. Y yo creo que ahorita te va a hacer recordar.
1: Y también, ya me acordé quién. Antes estaba de moda MC Hammer.
0: La de Can't Touch This.
1: Sí, eran esos los de esos tiempos, mi hermano. La verdad... Es recordar mi infancia, recordar cuando se volvió una moda usar los pantalones parecidos a los de MC Hammer.
0: Sí, carnal, la neta está
1: Michael
0: chido.
1: Michael Jackson.
0: Está chido.
1: Bueno, vamos a las rolas ya. Ojalá que pases una excelente noche, mi hermano.
0: Cuídate mucho.
1: Y ojalá y nos volvamos a escuchar.
0: Claro, carnal. De hecho, ahorita creo que alguien está también marcando, carnal. A ver, vamos
1: bueno,
0: a...
1: Bueno, ahorita toma la llamada y ya nos vemos.
0: Nos vemos, cuídate mucho. A ver, bueno, ¿quién tengo el gusto?
2: Con amigo, con Eduardo.
0: Eduardo, ¿qué onda? ¿Cómo estás, carnal? Aquí andamos.
2: Bien, aquí escuchándote como cada noche.
0: Eso es todo, carnal, que ahorita que andamos en los oldies, y me imagino que tienes unas rolitas de oldies para sugerirme.
2: Quiero ver si me puedes poner la de Hombre Lobo en París, de La Unión.
0: ¿De La Unión?
2: Ajá.
0: Ok, ¿y cuál otra?
2: La de Bored, de los Bee Gees.
0: ¿De los Bee Gees? ¿Cuál?
2: Bored.
0: Ahorita te la busco ahorita te la ando buscando, carnal.
2: Es que bien mío no sé pronunciarla.
0: La de words don't come easy to me, how did you say I love you, no sé, algo así va. Sí, sí, sí, te la conozco. Words, letras. Ah, no, palabras, dice, palabras, ya ando equivocándome. Oye, pues, oye, ¿a quién le quiere mandar saludos?
2: Aquí, como cada noche, a mi amada Vanessa, que está aquí conmigo, escuchándote.
0: Está bien. Oye, un dato curioso, la otra vez fui al Chopo, andaba yo en la Ciudad de México hace un, creo que fue el año pasado, y me encontré a los de La Unión, ya están viejitos esos, los de La Unión, los que cantan la de Lobo Hombre en París. No me cansé de tomar foto con ellos porque había un buen de gente, pero está bien chido y saber que de repente visitan tierras mexicanas.
2: Sí, pues sí, está chido que visiten nuestro país, ¿no?
0: Sí, la verdad, son esas rolas que pues, nos enseñaron... Pues en los tiempos anteriores, ¿no? Que nos enseñaron pues del rock en tu idioma.
2: Sí.
0: Pues bueno, carnalito, cuídate mucho. Ya tenemos tus rolitas y también las de Marcelo para seguir con los oldies.
2: Claro, amigo Richard, buenas noches.
0: Buenas noches. Vámonos directamente. Tenemos estas cuatro peticiones. Seguimos en los oldies de la medianoche en la mejor estación, la número uno, siempre.
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0: octubre.
1: Martes de Migajas, dirían por ahí. El famosísimo Martes de Migajas, canciones tristes. Para Bandida Triste, esto es Morad. Con besos en guerra. ¿Y qué es tu rola? 22-81-6-14-9-5-5. Ya arrancamos.
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0: Regresamos y tenemos mensajes de la People, el 2281614955. Por si no te sabías el WhatsApp, ahí está más que disponible todas tus canciones viajeras desde bien temprano. Aparecen. Hoy es el día perfecto que si quieres dedicarle alguna canción a un casi algo, a una ex, a esa persona que quizá te mandó a la, ahora sí que a volar desde que iniciaron a hablar, o sea, desde que tú le dijiste, oye, ¿sabes qué? Hola, ella te dijo goodbye, ahora sí que me dice hola, ella me dice goodbye. Oye, creo que a mí no me ha pasado eso. O no, mentira, no, la neta sí me ha pasado alguna vez, pero no tanto. O sea, fíjate que usualmente digo, a la niña que me gusta, niña que pongo el ojo, niña que me cae bien. Buenos días,
1: Elías, el gurú Durruti. Hola. El más trabajador de sensación.
0: Lo sabes, pare, lo sabes. ¿Cuál?
1: De Coda, aún te amo.
0: No.
1: A este martes de las grandes migajas. Saludos, rey migajero. Pendientes.
0: Oye, me gustó ese apodo, Rey migajero. Me gusta. Para Santo, por cierto, el día de hoy estamos en busca de la canción migajera, del himno migajero del día de hoy. Así que tienes que mandarme tu canción, sí o sí, para Santo. Buenos días,
2: Dorothy.
0: Hola.
2: Después fue una rola de Bermudas, no voy a trabajar. Saludos.
0: El padre ya, con tal de no ir a chambear, buscando excusas donde está, donde sea apareciendo. Ponte a chambear. Sí la pondría, pero pues el problema es que hoy es martes de migajas, padre. Si quieres una canción migajera, Simón. Pero pues ahora sí que es así. Esa sí no te la puedo poner, padre Santo. Se llama Un de Coda. Y estamos en este martes de migajas. No te nos despegues. Y si extrañas a tu ex, mucho menos. ¡Vámonos!
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0: Así es, Raúl Alejandro con Desenfocado. Así me siento, sin duda alguna. Sentí muy bien. Regresamos a exactamente las 5 con 48. Apareciendo tenemos mensajes en el WhatsApp, el 2281614955. Saludito por acá para el buen Víctor Lagunes. Nos anda pidiendo una canción. Dice Ruti, yo sé que mi ex me está escuchando la radio a esta hora. Dice, ¿puedes poner la canción de Quién te quiere como el nene? Porque ella sabe que nadie la va a querer como el nene. Pare, lo mismo opino, lo mismo opino. Lo mismo opino con mi ex. Saluditos, buena, el buen Víctor y a la familia Lagunas que nos está escuchando desde bien temprano. También tenemos saluditos por acá para el buen Robin Pérez. Ah, caray, Robin, güey, qué raro. Nunca había escuchado a alguien que se llamara Robin más que el de Batman. Dice Ruti, excelente día. Hoy vas a tener regalos. Puede ser que sí, puede ser que sí. En un ratillo igual y puede ser que los tiremos. Mira, de una vez les voy a adelantar. Vamos a tirar regalos, no les voy a decir de qué. Pero tienen que contarme en el WhatsApp, el 2281614955. ¿Cuál fue la razón por la cual los mandaron a volar la última vez? Así que, ¿cómo dijeron, sabes que ya no quiero nada contigo la última vez? Y...
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1: ¿Ya sabes qué preparar para la comida de la semana? En el platillo sabio de hoy, la chef Mónica Mannion nos comparte una receta de lomo de cerdo en salsa cremosa de mostaza. Una opción sin complicaciones para que comas bien y cuides tu presupuesto.
0: Y para complementar con algo dulce y lleno de energía, en esta guía de consumo te compartimos los beneficios de la manzana y algunos consejos para elegirlas y conservarlas frescas en casa. Acompáñanos en Revista del Consumidor Radio.
2: Bienvenidas y bienvenidos a Revista del Consumidor Radio. Soy la chef Mónica Mannion y para el platillo sabio Profeco de esta ocasión, prepararemos un delicioso lomo de cerdo en salsa cremosa de mostaza acompañado de un puré de papa rústico. Los ingredientes que vamos a necesitar son 900 gramos de lomo de cerdo, 5 papas blancas grandes, 200 mililitros de crema, 2 cucharadas de mostaza Dijon, el jugo de un limón y su ralladura, 60 gramos de mantequilla sin sal, 500 mililitros de leche, 3 dientes de ajo finamente picados, un pequeño manojo de perejil, aceite, sal y pimienta al gusto. Vamos al procedimiento. Comenzaremos pelando las papas y cortándolas en trozos grandes para cocinarlas en agua con sal durante 10 minutos hasta que estén suaves. Escurrimos y machacamos con 60 gramos de mantequilla sin sal y leche caliente. De verdad, no tienen que machacar hasta que se quede muy suave la papa. Podemos dejar esos pedacitos que nos van a dar una textura rústica y es exactamente la que necesitamos. Para terminar el puré, sazonamos con sal y pimienta negra molida. No hay que olvidar probarlo para saborear la sazón y que este sea de nuestro gusto. Cortamos el lomo en medallones y después lo salpimentamos. Ojo, es muy importante lavarnos las manos después de manipular la proteína para evitar cualquier tipo de contaminación. Después, agregamos 2 cucharadas de aceite al sartén, doramos los medallones por ambos lados hasta que estén bien sellados y cocidos. Para esto, el sartén debe estar bien caliente. Los retiramos y los reservamos en un plato para que en esa misma sartén cocinemos la salsa y tome el sabor de la proteína y el sellado. Para la salsa, sofreímos ahí mismo 3 dientes de ajo finamente picados. Luego, añadimos 3 cucharadas de mostaza Dijon, 200 mililitros de crema, el jugo de un limón y su ralladura. Mezclamos y cocinamos a fuego bajo durante 2 o 3 minutos. Y no se imaginan qué espectáculo de salsa. Se puede utilizar con cualquier otra proteína o pasta. De verdad, la tienen que probar. Regresamos el lomo a la sartén, lo cubrimos con la salsa y lo tapamos. Dejamos cocinar 2 o 3 minutos. Para emplatar, servimos 2 medallones de lomo, los bañamos con esa deliciosa salsa y servimos una porción generosa de puré de papa. Lo último es darle ese toque fresco y agregamos el perejil finamente rallado. No olviden que el platillo sabio Profeco es fácil de preparar, tiene muy buen sabor, aporta un balance nutricional y en este caso rinde para 6 porciones. Anímense a prepararlo y cuéntenos en nuestras redes sociales cómo les fue. No olviden que también pueden ver esta receta en el canal de YouTube Profeco TV. Soy la chef Mónica Mannion y fue un gusto cocinar con ustedes en Revista del Consumidor Radio. Hasta pronto.
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1: La manzana es una de las frutas más comunes e indispensables en nuestra mesa. Está presente en nuestra historia, en la ciencia, en el arte y en la gastronomía.
0: Este fruto viene del manzano, un árbol de la familia de las rosáceas. En estado silvestre, este árbol alcanza más de 9 metros de altura.
1: Sin embargo, para facilitar la cosecha, los cultivos comerciales lo mantienen entre 3 y 4 metros. Así es mucho más fácil que sus frutos lleguen frescos a tu casa.
0: Más allá de su valor cultural, la manzana destaca por su enorme versatilidad y sus beneficios para la salud. Es una gran fuente de hidratación y energía. Contiene cerca del 85% de agua y aporta carbohidratos naturales de fácil absorción.
1: Al tener un índice glucémico bajo, sus azúcares se procesan gradualmente. Esto te proporciona energía de manera sostenida durante todo el día.
0: También cuida tu digestión. Aporta pectina, una fibra natural que favorece el tránsito intestinal y protege tu microbiota.
1: Además, contiene quercetina y fisetina. Estos compuestos son antioxidantes que protegen las células del estrés oxidativo.
0: son una gran fuente de vitamina C, potasio, calcio, hierro y vitaminas del complejo B.
1: Y por si fuera poco, es muy baja en sodio y grasa.
0: En nuestro país, el consumo anual es de 8.4 kilos por persona y nuestra temporada de cosecha va de agosto a octubre, aunque septiembre es el mes de mayor disponibilidad.
1: Los principales estados productores en el 2024 fueron Puebla, Coahuila y Chihuahua, siendo Chihuahua el lugar con la mayor producción a nivel nacional.
0: Conocer las variedades te ayuda a aprovechar al máximo su frescura y propiedades. Aunque existen cientos de tipos en el mundo, las principales que se comercializan en México son:
1: la Golden Delicious es la más producida en nuestro país. Es de color amarilla verdosa, muy jugosa y dulce.
0: La Red Delicious es inconfundible, roja, alargada y brillante. Su sabor es dulce y poco ácido.
1: La Granny Smith resalta por su color verde. Es firme, aromática y acidulada. Es la opción ideal para jugos y repostería.
0: La Royal Gala es de tamaño mediano, roja, crujiente, dulce y jugosa.
1: Y nuestra manzana criolla es pequeña, se cultiva en el centro del país y funciona muy bien para hacer dulces y conservas.
0: Ir al mercado y elegir las mejores manzanas es una experiencia para los sentidos. Busca piezas de color uniforme y brillante, acordes a su variedad. Evita las que presenten manchas o decoloraciones.
1: Un detalle clave es el rabillo. Prefiere las piezas que todavía lo conservan. Esto te ayudará a mantenerlas en buen estado por más tiempo, ya que al perderlo se acelera su maduración.
0: Toma en cuenta que las piezas más pesadas suelen ser las más frescas y tienen mucho más jugo.
1: Para revisar su textura, presiónalas ligeramente. Deben ceder un poco, pero sin sentirse blandas.
0: Acércalas a tu nariz. Una manzana fresca siempre tendrá un aroma suave y agradable.
1: Y al llegar a casa, el cuidado continúa. Puedes guardarlas en una bolsa de papel o de plástico dentro del refrigerador. Deja la bolsa abierta para permitir la circulación de aire y evitar el exceso de humedad.
0: Ten en cuenta que las manzanas liberan etileno. Este es un gas natural que acelera la maduración de otras frutas. Por eso, es mejor darle su propio espacio.
1: Además, si quieres retrasar su proceso de maduración y mantenerlas crujientes, puedes salpicarlas con agua de manera regular.
0: No olvides que cuidar nuestros alimentos es una tarea muy importante. Nos permite evitar los desperdicios, aprovechar lo que estamos comprando y valorar el trabajo de miles de personas en el campo.
1: Para tomar decisiones más informadas, revisa la Revista del Consumidor de este mes de octubre. Ahí encontrarás la información del programa ¿Quién es quién en los precios? De la Procuraduría Federal del Consumidor, donde te presentamos los precios mínimo, máximo y promedio del kilogramo de las distintas variedades de manzana.
0: Infórmate, compara y haz rendir tu dinero.
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así es. Pedacito de mi corazón del buen Siddhartha. Ya las 6:18 apareciendo, regresamos en exactamente. Ya pues ya te dije que era, son las 6:18 apareciendo. Estamos en el martes. Por fin martes, martes de migajas. Así es, apareciendo el día de hoy. Vamos a andar tristeando con bastantes rolitas tristes, apareciendo con bastantes rolas que quizá te recuerden a tu ex y quizá te recuerden a tu casi algo, a esa persona que no te quiso en su vida y aún así demostraba lo contrario, pareciendo. Qué horrible es eso, qué horrible es eso, que te lleguen con el amor en las manos. Pero pareciendo, el día de hoy te vamos a mapachar con puras rolas tristes. Así que mándame tu mensaje.

0: Mensaje de Juan al 22 81 6 14 95 5. Como el Benuguin que nos manda un mensajito por acá, dice: ya estamos en el martes, mi viajero Durruti. Por ahí la rola de mi peor error de Ale Guzmán. Pare, Alejandra, otra Alejandra, por favor, ya no. Y saludos desde Coatepec, el Benuguin. Gracias, bro. Saluditos al Benuguin, qué moño. Y ahorita tiramos esta rola. Justamente estaba checando que esa rola tiene un remix con Yandel. Bien, de la nada, o sea, literalmente de la caniga nada. También tenemos saluditos por acá para toda la familia Gutiérrez que nos está escuchando de camino a Veracruz. Saluditos hasta Veracruz. No me dijeron por dónde van, pero pues saluditos a la gente que esté de camino a Veracruz. Hay mucha gente que en la mañana va de camino hacia allá para ir a chambear. Entonces, está chido. Nos vamos con mi peor error en primera fila de Alejandra Guzmán. Saluditos a las Alejandras, como no aparecen todo. Ahorita hablemos, no te nos despegues.
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0: nada más y nada menos que Sin Bandera presentando Rolón que se... Ahora sí patrocinó nada más y nada menos que el buen Daniel desde Monterrey, bastante que nos pidió esta rolilla. Oye, rolones chidos, rolones pares, que los que nos han pedido desde bien temprano. Tenemos más mensajes en el WhatsApp, el 22816-14955. Nos están pidiendo la de Hasta Que Me Olvides de Luis Miguel. Rolón, otro rolón sin duda alguna. Nos vamos con esa rola y ahorita hablemos. No te nos despegues, fuga. ¡Vámonos!
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DJ. Y esto se llama Yo Go, ¿cómo no? De Álvaro Díaz. Regresamos. Son exactamente las 6:48 de la mañanita para el centro. Por si no sabían, esta canción justamente la hizo Álvaro Díaz en dedicatoria para esas parejas tan felices para el centro como lo fue nada más y nada menos que John Lennon con Yoko Ono, que fue un artista conceptual, cantante y de música japonesa, integrante durante años del colectivo Fluxus. Y bueno, Ono ejerció una gran influencia personal y profesional para John Lennon. O sea, literalmente es la pareja que todo mundo anhela para ese entonces, una pareja que te ayude en todo lo que tiene que ver con lo profesional, con lo personal, que te quiera demasiado y que siempre esté a tu ladito como Yoko para ese entonces. La artista japonesa se inició a notar desde los primeros momentos de la relación, porque siempre en todas las fotos que salía el buen John Lennon, o sea, aparecía con Yoko siempre. O sea, neta, en casi todas las fotos donde aparece el buen John Lennon con la banda, o John Lennon en alguna fiesta, en alguna cosa así relacionada a la música, siempre salía Yoko. O sea, neta, qué ganas una novia así que la tenga a mi ladito como Yoko. Pareciendo seguidos por acá, nos han mandado un mensaje por aquí en el 22 816 14 955, nada más y nada menos que nuestra buena amiga Frida Navarro nos anda pidiendo la canción de la rompe corazones Daddy Yankee. Nos vamos con esa rola y ahorita hablemos, no te nos despegues, fuga.

0: de Fade. Ya nos vamos, mi nombre es Elías Durruti. Y nos vamos al noticiero. Volvemos a una horita con regalos. No tenemos fe.
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0: En punto las 7 de la mañana, hoy es martes 13 de octubre 2026, le damos la más cordial bienvenida en la primera emisión del informativo Liva Noticias, en vivo desde la ciudad de Jalapa por la frecuencia 95.5 FM, para Córdoba y en la región de los municipios del centro del estado 94.5 de FM. También nos escucha, si nos escucha por internet, gracias por recibirnos en sus aparatos receptores. Maestros, maestro que pidió un croquis no va a ser suspendido, lo aseguró ayer por la mañana en una conferencia con medios la gobernadora del estado, Rocío Nale.
1: El maestro tiene que continuar trabajando, por supuesto, si él no hizo nada malo, nada.
0: La historia de Lady Croquis, ahorita le voy a dar los detalles sobre esto que ha causado revuelo y que ha acaparado gran parte de los espacios informativos en medios de comunicación. Bueno, la fiscal general Lisbeth Aurelia Jiménez Aguirre ha confirmado que la familia de la joven Jocelyn llegó ya a un acuerdo con la tienda Hiper San Bruno, esta tienda china ahí en San Bruno, luego de la muerte durante una inundación.
2: Se prevé el acuerdo reparatorio mismo al que llegaron las partes.
0: El Partido Revolucionario Institucional, el PRI en Veracruz, condenó enérgicamente el asesinato de Jorge Guerrero García, expresidente municipal de Otatitlán, Veracruz. Permanentemente supervisan árboles en Jalapa para prevenir riesgos a la población, lo asegura el director del medio ambiente, Joaquín Saucedo Gerber.
3: En una semana se han intervenido alrededor de 35 árboles en la ciudad.
0: Integrantes de la Unión Nacional de Artesanos y Transportistas de Pueblos Originarios de Soledad Atzompa anuncian manifestación contra grúas. Habla su presidente nacional, Adrián de Jesús Pérez.
4: Porque hemos pedido información y no nos han querido contestar. Aquí no hay personal que nos atienda directamente.
0: 7 de la mañana, 2 minutos. Las redes sociales de este informativo, la cuenta de X, arroba Oliva Noticias X, tanto en TikTok, en Instagram y Facebook, es arroba Oliva Noticias. Nuestro portal www.olivanoticias.com y nuestro WhatsApp para que ya nos escriba esta mañana, 2281-400-600. Le repito, 2281-400-600. 7 de la mañana con 3. Ya iniciamos.
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0: Durante un ataque armado ocurrido el pasado domingo 11 de este mes en la región de la cuenca del Papaloapan, Jorge Guerrero García, expresidente municipal de Otatitlán, Veracruz, fue asesinado. De acuerdo a los testigos, hombres armados habrían emboscado al exfuncionario municipal en un restaurante, el conocido, llamado como El Cedral. Esto en las inmediaciones del paso de La Panga sobre el río Papaloapan. La Fiscalía General del Estado de Veracruz inició ya una carpeta de investigación a través de la Fiscalía Regional de Cozamaloapan para esclarecer este homicidio, luego de que su personal acudió al lugar del ataque. En su conferencia de prensa el día de ayer, la gobernadora del estado, Rocío Nale, dijo que existen varias líneas de investigación sobre este tema. El Partido Revolucionario Institucional, el PRI en Veracruz, condenó enérgicamente el asesinato de Jorge Guerrero García, expresidente municipal de Otatitlán durante el periodo 2014-2017 y militante de ese instituto político. Exigió el PRI a las autoridades una investigación pronta, exhaustiva, transparente, para poder esclarecer los hechos y llevar a los responsables ante la justicia. A través de un comunicado firmado por sus dirigentes, Adolfo Ramírez Arana y Carolina Gudiño Corro, en el PRI estatal, expresaron sus condolencias, su solidaridad con los familiares, amistades y seres queridos del exalcalde, ante lo que califica el PRI como una pérdida irreparable.
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0: En otros temas, la gobernadora Rocío Nale confirmó el fallecimiento de 2 personas luego de un ataque armado también en la refinería de Minatitlán, Veracruz.
1: El tema lo traen las fiscalías, la Fiscalía General del Estado y la Fiscalía General de la República. Traen varias líneas de investigación, desde personales hasta otras líneas. Entonces vamos a esperar para que sean precisamente las fiscalías quienes les den...
6: ¿Se confirman 2 fallecidos?
1: Sí. Ah, bueno, sí, así es.
6: Dos personas.
1: Sí, dos personas. Así es.
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0: Luego de un reporte ejecutivo elaborado por la Comisión Nacional de los Derechos Humanos, se determinó que todos los penales, los centros de readaptación social federales y estatales que están en Veracruz tienen sobrepoblación. Pues esto también no es nuevo, pero lo confirmó la propia gobernadora, lo reconoció, que hay una sobrepoblación en los centros penitenciarios de Veracruz. Adelantó la gobernadora que hay el proyecto de la construcción de un nuevo centro penal para el municipio de Medellín de Bravo. Escuchemos lo que comentó.
1: Sí, sí tenemos una sobrepoblación. Yo desde enero, febrero, empecé a trabajar en un proyecto para hacer un nuevo penal, una nueva cárcel. Tentativamente en Medellín, porque ahí tenemos un terreno. Lo presenté, incluso hablé con el secretario de la defensa para que dije, yo quisiera que lo construyera el ejército, pues ellos tienen un cuerpo de ingeniería, y hace poco nos pidieron del ejército y de presidencia tres propuestas de tres terrenos para que analicen la viabilidad, pero sí para hacerlo estatal o federal, pero yo lo propuse porque sí necesitamos hacer otro penal.
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0: Bueno, la gobernadora Rocío Nale también confirmó ayer en esta conferencia con medios que están haciendo un operativo para identificar taxis clonados, ya que en algunos casos, dijo la mandataria, estos autos clonados, se hacen pasar como taxis, son usados para cometer delitos.
1: Sí, ya hay el operativo, ya se agarraron varios taxis clonados precisamente en Coatzacoalcos. Lo hizo Tránsito del Estado, creo que 9, ¿eh? Me mandó el dato Garcés, me lo mandó ayer porque le pregunté sobre el tema, y se le pidió, qué bueno que lo anunció ya el alcalde, se le pidió al alcalde pues que también en el estado, en el municipio, apoyara, porque no pueden andar taxis clonados o sin placa o sin permiso, pues dando un servicio por seguridad y porque no debe de ser. Sí, sí, sí, se empezó ahí, ¿eh? Ahí y creo que en Veracruz, pero el que sí estoy segura es Veracruz, es Coatzacoalcos y Poza Rica. También Poza Rica ya se inició. Sí, se tiene que hacer en todo el estado, por seguridad, primero, y segundo, porque nadie puede estar fuera de la ley. Nadie puede estar fuera de la ley. Aquí debe de haber orden.
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0: 7:08 a.m. Oiga, auditorio, lo que está haciendo noticia y que ha acaparado los espacios de medios de comunicación, una tarea escolar que consistía en dibujar el camino de casa a la escuela. Bueno, pues esto desató una controversia en el municipio de Martínez de la Torre, Veracruz. Ahí se generó el asunto. Lo que comenzó como una actividad para poder aprender a interpretar croquis terminó con protestas de padres de familia, padres, madres de familia, señalamientos de presunto acoso hacia un profesor, desde un profesor, y denuncias también ante la Fiscalía Estatal. El caso ocurrió en la primaria Luis Donaldo Colosio, donde una madre identificada como Karina N. y además bautizada, ya sabe cómo son las redes, con el mote de Lady Croquis, tras cuestionar al profesor suplente, esta controversia comenzó el miércoles de la semana pasada, el 7 de octubre, cuando padres de familia confrontaron al profesor suplente, de nombre José N., maestro suplente de sexto grado de primaria, por esta actividad que estaba solicitando representar gráficamente el recorrido entre los domicilios de los estudiantes a la escuela. La señora Karina N., identificada por medios locales como tesorera de la Asociación de Padres de Familia, cuestionó que el profesor pidiera información sobre cómo llegar a las casas, a las viviendas. Y le cuestionó esta persona, Karina N., esta madre de familia, ¿para qué lo quiere? ¿Lo pidió o no lo pidió, maestro? Así le estaba cuestionando. Reclamó esta madre durante la confrontación. Las imágenes circularon de inmediato por las redes sociales y dieron origen a este sobrenombre que le comento, Lady Croquis. Sin embargo, la confrontación y la inconformidad, pues, no se limitó a esta tarea. De acuerdo con los padres de familia, tres alumnas supuestamente, habrían denunciado también comportamientos del docente que consideraron inapropiados, entre ellos miradas, gestos y acercamientos físicos. Eso fue lo que denunciaron: miradas, gestos y acercamientos físicos. Bueno, encabezados por la propia señora Karina N., un grupo de padres de familia acudió a la Fiscalía General del Estado para denunciar estos hechos y solicitar que se investigaran los testimonios de las estudiantes. El profesor rechazó las acusaciones y aseguró que el conflicto comenzó después de que llamara la atención a varias alumnas por ausentarse durante un ensayo escolar. También sostuvo que sus acercamientos durante la clase tuvieron una finalidad académica.
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0: Este tema se lo llevaron a la gobernadora Racionales, se lo preguntaron ayer, porque además lo dieron de baja, al maestro, que esa es la nota también. Lo dieron de baja de inmediato. No estar frente a grupo, además era un profesor auxiliar. Vamos a escuchar lo que respondió la gobernadora sobre este caso.
1: En este caso es una injusticia. Si la mamá del niño pues no estaba de acuerdo con la actividad del niño, eso es otra cosa. Pero el maestro tiene que continuar trabajando, por supuesto, si él no hizo nada malo, nada. Entonces también un exhorto respetuoso pues a todos los padres de familia para más responsabilidad y apoyo a las escuelas y a los maestros y a las maestras. Yo nada más digo que a mí se me hace una injusticia que al maestro se le haya suspendido, y por eso le pedí a la secretaria que se metiera en el tema, porque el maestro pues, no se le puede suspender por pedir un trabajo de la escuela. Pero eso ya está en la ley, contra los maestros y contra quien sea. La difamación, la calumnia, el acoso, pues eso está penado por ley. Entonces, aquí sí le pedí a la secretaria que se meta y el maestro se le tiene que restituir.
6: ¿Pero no hubo denuncias
1: de la fiscalía? No, eso no me lo reportaron.
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0: También pasando a otros temas, la mañana de ayer lunes fueron suspendidas las clases en la Escuela Secundaria Manuel Cetello, ubicada en el municipio de Teocelo, luego de la aparición de presuntas amenazas en una de las paredes del mismo plantel de la misma escuela. La cancelación de actividades se realizó como una medida preventiva para proteger a la comunidad estudiantil. Se dio a conocer que fue el personal docente el que, tras ingresar a las instalaciones educativas, detectó diversas irregularidades, entre ellas el escrito en la pared y presuntamente objetos quemados en uno de los salones. La secundaria se localiza sobre la calle Felipe García, en la colonia Los Cedros. Cuenta con una matrícula aproximada de 400 alumnos. Hasta el momento se desconoce si alguien de la escuela o alguna persona ajena fue quien realizó las pintas. Elementos de la policía estatal y municipal acudieron también a la misma escuela para tomar conocimiento de lo ocurrido. También llegó personal de Protección Civil Municipal y la delegada de la Secretaría de Educación, con sede en Coatepec, Veracruz, Silvia Ojeda.
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0: Un total de 13 programas educativos con acreditación internacional, dos planteles registrados, también dos patentes registradas, también dos nuevos comedores universitarios y una matrícula superior a 22,000 estudiantes, con una inversión de obra pública de 25 millones de pesos, parte de lo que informó el vicerrector de la región Veracruz, Veracruz Boca del Río, el vicerrector de la Veracruzana, Jorge Genaro Vicente Martínez, en su primer informe de labores 2025-2026. Aquí un extracto.
7: El apoyo que permanece.

0: USBI, en la Facultad de Odontología, en la Facultad de Ciencias de la Comunicación, sobre todo varios de los mantenimientos pendientes en traves, aleros, columnas, fachadas e impermeabilización que el SUGIR de manera permanente también nos está observando y solicitando para no socavar aquellos riesgos que pudiéramos tener en nuestros espacios y en nuestros recintos.
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2: Presente estuvo también el propio rector de la Universidad Veracruzana, Vicente Aguilar. Esto comentó.
3: Durante el ciclo escolar 2025-2026, esta región atendió una matrícula de 22.116 estudiantes, lo que representa un crecimiento de 5.5% respecto al ciclo anterior. Esta región va alineada no solamente al programa de trabajo, sino a las metas nacionales que son muy importantes en este ámbito. Asimismo, la oferta de lugares para ingresar a programas de técnico superior universitario y licenciatura pasó de 4.342 en 2024 a 5.017 en 2026, con nuevas opciones educativas que amplían las posibilidades de formación profesional.
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2: Y en otra información, la privación de la libertad y el proceso judicial que enfrenta el campesino indígena Higinio Bustos Navarro es muestra de que las comunidades originarias continúan siendo utilizadas como bandera de discurso político. Así lo aseveró Matías Flores, vocero del Frente Nacional de Lucha por el Socialismo en Veracruz. Y es que afirmó también que existe una contradicción abismal por parte del Estado, pues mientras discursivamente se promueven reformas e iniciativas para los pueblos originarios, defensores comunitarios como Bustos Navarro sufren encarcelamiento arbitrario, mientras los expedientes están viciados, instigados también con fines represivos. Habla Matías Flores.
4: Hasta el día de hoy, nosotros estuvimos en Boca del Río el día 8 esperando la decisión de las dos magistradas y el magistrado para que resuelvan el amparo directo. Sin embargo, a último momento decidieron retirar el asunto para programarse posteriormente. Sin embargo, hasta el día de hoy no tenemos conocimiento que se haya programado, por lo que significa que se prolonga otros días o semanas para que se pueda decidir esta situación.
5: ¿Cuándo fue detenido Higinio?
4: Bueno, Higinio Bustos Navarro fue detenido el 3 de mayo de 2021 en la comunidad de Terrerillos, que posteriormente, cuando ya estaba en el Cerezo de Tantuyuca, se enteró que era precisamente por una orden que había salido desde el año 2011, que no se había ejecutado, por un delito que él jamás conoció, y en este caso es por homicidio. Entonces, estamos hablando de una orden de aprehensión que se emitió en el 2011, que él no tuvo conocimiento, pero que este caso pues viene desde el año 2008. Entonces, es una situación muy, muy evidente que se trata de castigar al compañero y sobre todo al FNLS, porque seguimos luchando en defensa de la tierra.
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2: Ahora son las 7 de la mañana con 18 minutos. La violencia sexual contra niñas, niños y adolescentes mantiene en alerta a Veracruz. De acuerdo con cifras del Secretariado Ejecutivo del Sistema Nacional de Seguridad Pública, de enero a agosto de este mismo año, 2026, 6 municipios del estado acumularon el mayor número de registros relacionados con delitos sexuales que afectan a la población menor de edad. Y lamentablemente, mire, Jalapa encabeza la estadística con 175 casos. Le sigue el municipio de Veracruz Puerto con 171. En tercer lugar aparece Coatzacoalcos con 63 casos registrados. Luego Tuxpan reportó 46, Poza Rica de Hidalgo contabilizó 43 y Córdoba sumó 41 casos. Los datos se consideran como delitos como abuso sexual, acoso sexual, violación simple, violación a la intimidad sexual y corrupción de menores. De acuerdo con la información citada, las cifras reflejan la dimensión de este problema y la necesidad de fortalecer las acciones de prevención, denuncia y atención a las víctimas. El balance correspondiente al periodo de enero a agosto de este año, la actualización de las estadísticas de los meses restantes permitirá conocer cómo evoluciona la incidencia al cierre de este año 2026, mientras persiste el desafío de garantizar

0: que la infancia veracruzana, la niñez veracruzana, crezca en entornos seguros y libres de violencia.
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0: Ahí está, deshonrosamente, deshonrosamente. No se le puede calificar de otra manera. Jalapa, en primer lugar. 144. ¿Me pones la lista, por favor, Elías? Y luego sigue el puerto de Veracruz también. Claro, son municipios con poblaciones muy altas. 175 casos Jalapa, luego el puerto con 171, donde involucra a menores de edad con temas de abuso sexual y la demás lista que acabo de leer, acoso, violación simple, en fin. Vamos a hacer una pausa, 7:21 a.m, volvemos.
2: Rescatan a 32 personas y 3 perros atrapados por inundaciones en Ensenada. SEMAR asegura más de una tonelada de cocaína frente a costas de Oaxaca. Fiscalía de Veracruz investiga denuncia contra maestro Martínez de la Torre, tras controversia conocida en redes sociales como Lady Croquis. La ex primera dama y actriz Angélica Rivera confirmó que ya inició con la producción de una serie autobiográfica que se va a estrenar en Netflix.
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0: Ya estamos de vuelta, 7:24 a.m. La Fiscalía General del Estado confirmó que se llegó a un acuerdo reparatorio entre las partes involucradas por el deceso, la muerte de la joven Jocelyn Flores, esta joven trabajadora de 20 años de edad, estudiante de la Veracruzana, por cierto, y que perdió la vida ahogada en el interior del establecimiento comercial Hiper San Bruno, tienda china, durante la inundación que ocurrió el pasado 28 de septiembre. A través de un video que se difundió por redes sociales oficiales de la Fiscalía, la titular Lisbeth Aurelia Jiménez Aguirre comentó lo siguiente.
12: En Jalapa también dimos seguimiento al caso de una mujer que perdió la vida durante las fuertes lluvias e inundaciones registradas el pasado 25 de septiembre. La investigación señala que la víctima se encontraba en un establecimiento comercial cuando el lugar resultó afectado por la acumulación de agua. Dentro de los mecanismos que establece la ley para un caso de esta naturaleza, se prevé el acuerdo reparatorio, mismo al que llegaron las partes. En todo momento, la Fiscalía actuó con apego a la legalidad y respeto a los derechos de las víctimas.
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0: 7:25. Mientras tanto, el incremento del río Tezechoacán en el sur de Veracruz causó también la inundación de algunas comunidades asentadas en las zonas bajas del mismo municipio de José Azueta, por lo que algunos habitantes fueron evacuados, mientras que los que permanecen en la zona son exhortados a acudir a los albergues. El presidente municipal de José Azueta, José Antonio Bello Ramírez, exhortó a la población a evacuar las zonas inundadas para trasladarlos a los albergues establecidos por su municipio, por el ayuntamiento.
13: Estamos en la comunidad de Veracruzito, nos encontramos con el director de Protección Civil y personal regional de Protección Civil, el compañero Jorge Aarón, vienen a hacer también una supervisión. Nos encontramos aquí en esta comunidad principalmente para exhortar a la ciudadanía para que, por favor, si lo consideran conveniente, como si nosotros se lo venimos haciendo saber, para que se acerquen a los refugios temporales, a los albergues que tenemos habilitados en la cabecera municipal, donde ya se encuentra personal atendiendo oportunamente toda la ciudadanía que se acerca al albergue, donde van a encontrar lo que son víveres y alimentos. Así también pasamos a la comunidad del Maguey para tratar de supervisar de primera mano todas las afectaciones, reportarlas directamente a Protección Estatal y de ahí posiblemente bajar lo que son ayudas para las comunidades. Esa es una concientización que estamos haciendo no solamente en esta zona, sino también en la parte baja del municipio, en la zona baja de lo que es Agua Fría, Pueblo Nuevo, Las Hojas y Tenejapan, Playa Tenejapan.
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0: En Uspanapa, las fuertes lluvias registradas también en aquella región del estado han generado preocupación entre los habitantes de la Chinancla, donde se reportan inundaciones en algunas viviendas, y se solicita la intervención de autoridades municipales para poder atender a las familias afectadas. De acuerdo con los reportes ciudadanos, el ingreso de agua a los hogares representa una situación de riesgo para quienes habitan en esa zona afectada, por lo que hicieron un llamado al ayuntamiento de Uspanapa para que se brinde atención y se evalúen también los daños ocasionados por las precipitaciones, por las inundaciones. Ante esta situación, se exhorta a la población a mantenerse alerta, tomar medidas preventivas y vigilar también el comportamiento de arroyos y otros cuerpos de agua, especialmente si continúan las lluvias. También se recomienda evitar cruzar caminos inundados o corrientes de agua, ya sea a pie o en vehículos, debido al peligro que esto representa por la fuerza de la corriente.
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0: Mientras tanto, además le adelanto, auditorio, viene un frente frío, el número 2 de la temporada, pero va a llegar el fin de semana. Empezarán a sentirse sus efectos el sábado. Frente frío número 2, más adelante tendremos el reporte. Tras cumplirse un año de las inundaciones que azotaron al norte de la entidad veracruzana, la gobernadora Rocionale dijo que hay grandes avances en cuanto a la infraestructura para los municipios que fueron afectados en el norte de Veracruz.
14: En un año se ha trabajado muchísimo por parte de la Federación, del Estado y de los municipios, de todos. Puentes que se han reconstruido y algunos que faltan. Falta un puente muy importante que es el que divide o que comunica, más bien dicho, Ilamatlán y Sontecomatlán. Ese lo tiene que hacer la Secretaría de Comunicaciones y Transporte, que es el que estoy empujando muy fuerte porque dos veces se ha declarado desierto, según me comentó el delegado. Hemos pavimentado, hemos arreglado socavones, se liberaron caminos. Hice un video de un cerro que completamente se desgajó. Y todo lo que se tuvo que hacer, solamente estando ahí, cuando uno ve la dimensión de los taludes que se tuvieron que hacer, los muros de contención, en una zona muy complicada, es un gran trabajo. Eso se hizo entre la SIOP y la SST, allá en la zona de Guayacocotla a Zonte. Entonces, se ha avanzado en la zona de reubicación. Sedatu, tanto en Poza Rica como en Álamo, ya están construyendo la zona de viviendas, tengo que ir a ver, porque me hicieron el reporte, y en Guayacocotla, ahí se llevó mucho tiempo para ponerse de acuerdo en cómo se iban a reubicar.
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0: Ayer en esta conferencia de prensa la gobernadora confirmó la asistencia técnica que va a prestar el ingeniero Ernesto Cruz González. Él es un especialista mexicano reconocido a nivel internacional que ha logrado importantes avances en países como China con el manejo, producción, mejoramiento del maíz. Vamos a escuchar lo que comentó la gobernadora sobre este tema.
14: Esta persona es conocida internacionalmente, estuvo más de 10 años en China sembrando, se lo llevaron para sembrar prácticamente allá en el desierto de China, en el norte, y pues ha logrado la maravilla, 10 años, ¿eh? Fue por escalas en el manejo de la tierra, en el análisis, la semilla, en todo. Y después, bueno, pues ya estuvo en otras partes del mundo, incluso en la FAO. Entonces, cuando ahí fue Rodrigo Calderón y el subsecretario Giovanni a buscar al ingeniero, se le mostró qué habíamos hecho, cómo habíamos avanzado. Y dijo, sí, ya empezaron. Así fue la palabra de él, sí, ya empezaron ustedes. Sí, sí, los apoyo. Entonces, se ha estado trabajando con él. Se le pidió que estuviera en Jesús Carranza el día que hicimos la presentación. Él estaba en Argentina. Voló de Argentina a Panamá y de Panamá para estar acá en Veracruz y acompañarnos. Y ya se tiene un trabajo con él. Se va a empezar igual con ciertas hectáreas. Se hace un análisis del suelo, se ve la semilla. Pero además lo que más me encantó, me dijo, sí, gobernadora, lo vamos a hacer. Se ha podido hacer en otras partes, como no se va a hacer, y mire la tierra tan generosa que tienen.
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0: Por cierto, editorio, la gobernadora ayer también agradeció las aportaciones económicas que hicieron veracruzanos, en lo general los mexicanos que participaron en el Teletón el pasado fin de semana, y hacer posible la construcción de un CRIT en Minatitlán, Veracruz.
14: Muchas gracias, gracias, gracias, gracias a todos los que aportaron un granito de arena para que el CRIT en Minatitlán sea una realidad. Son centros de rehabilitación integral para niños y niñas y adolescentes, y el Teletón tiene el expertise, ellos tienen 30 años en esto. Ellos capacitan a los terapeutas, tienen un certificado internacional de los mejores del mundo y están aquí en México. Nosotros desde diciembre los buscamos, solicitamos que se nos considerara, emitimos una carta, nos explicaron que por lo general cada año hacen uno en diferente estado. Nos dijeron que todavía faltaban 5 estados donde no hay CRIT. Veracruz ya tiene uno en Poza Rica que se hizo en el 2009. Les explicamos la importancia de que fuera en el sur, porque si ya el norte ya está, ya atienden a muchos de nuestros niños y niñas de la Huasteca y de la zona del Totonacapan, pues también necesitábamos un centro de especialidades. Nos pidieron muchísimos requisitos y todos los fuimos cumpliendo, todos, uno a uno.
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0: El secretario del Turismo en Veracruz, Igor Rogil López, está haciendo un llamado a los gobiernos municipales a fortalecer la vigilancia y garantizar que las actividades ecoturísticas que se hacen en sus municipios cuenten con todas las medidas de seguridad necesarias.
15: Le solicitamos a los alcaldes muchísimo que de alguna manera pongan atención en este tipo de actividades, ¿no? El ecoturismo pues es extraordinario en nuestro estado, pero también tiene que ser vigilado, ¿no? Y tenemos que estar pendientes. Vamos, hay una subsecretaría que tiene el cargo de encargarse del turismo comunitario. En esa zona del estado de Veracruz, toda la Sierra de Songolica, estamos desarrollando y viendo muchos productos de turismo comunitario que se tienen que vigilar, que se tienen que de alguna manera hacer un trabajo de sustentabilidad sobre esos productos turísticos.
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0: El diputado federal Adrián González Naveda le está pidiendo al ayuntamiento de Perote resolver la situación de 72 familias de ferrocarrileros jubilados, pensionados y sucesores que desde hace 7 años están solicitando terrenos para construir sus viviendas, al asegurar que existe disposición federal y un convenio de donación que respalda sus derechos de estos trabajadores. acompañado de representantes del sector. El propio diputado federal señaló también que las familias han presentado escritos y han realizado gestiones ante autoridades municipales sin obtener respuesta.
16: Son terrenos, predios que eran propiedad de Ferrocarriles Nacionales, que estaban ya en liquidación desde que fue privatizada por la otra administración priista de Ernesto Zedillo. Una vez que entra empieza la administración de Andrés Manuel López Obrador, él lleva a cabo un decreto reivindicando una exigencia histórica de los ferrocarrileros para que esos predios sean puestos al servicio de ferrocarrileros jubilados o familiares directos y se les pueda dar una dotación de vivienda. Eso se hizo a lo largo y ancho del país, en Perote, como se cedió los derechos de esos predios, de los terrenos que allá se llaman pinza, comúnmente se les conoce como terrenos de pinza, ya no estaban en posesión de la administración federal. Sin embargo, claramente, en el término de donación, de convenio de donación que recibe Perote, claramente dicen las cláusulas que si se lleva a cabo una acción en beneficio de los jubilados, se tiene que respetar los derechos de los jubilados.
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0: A continuación, José Llanos Arias y las condiciones para las siguientes horas.
17: Muy buen día. La Secretaría de Protección Civil de Veracruz les comparte el pronóstico del tiempo para este martes 13 de octubre del 2026. Pocos cambios se esperan en las condiciones meteorológicas este martes en comparación al día de ayer. Dominará ambiente relativamente caluroso a caluroso, con probabilidad de lluvias ligeras a ocasionalmente moderadas. El viento será del noreste, este y sureste de intensidad moderada, con algunas rachas en costas. Ahora el pronóstico por regiones. Región norte, cielo parcialmente nublado por la mañana. Los nublados y la probabilidad de lluvias ligeras y aisladas aumenta por la tarde y noche, principalmente en zonas montañosas. Viento dominante del este y sureste moderado, con algunas rachas en costa. Ambiente caluroso durante el día y templado a fresco por la noche y madrugada. Para la región montañosa central, despejado a medio nublado por la mañana. La probabilidad de lluvias ligeras acompañadas por tormentas dispersas por la tarde y noche. Viento del este y sureste ligero a moderado, con rachas en áreas de tormenta. Ambiente diurno cálido y fresco a frío por la noche y madrugada, con posibles nieblas o neblinas. Costas y llanuras del centro. Disminuyen los nublados y la probabilidad de lluvias conforme avance la mañana. Caluroso al mediodía. La probabilidad de lluvias ligeras y aisladas aumenta nuevamente por la noche y madrugada. Viento débil y variable por la mañana, fijándose al noreste y este por la tarde, con intensidad moderada y algunas rachas en costa. Ambiente templado por la noche y madrugada. Para la región sur, medio nublado a nublado. Probabilidad de lluvias ligeras a moderadas y tormentas dispersas durante esta mañana y nuevamente por la tarde, noche y madrugada. Viento del norte y noreste moderado, con rachas en costa y en áreas de tormenta. Ambiente caluroso y bochornoso durante el día y templado por la noche y madrugada. Se recomienda estar al pendiente y seguir las indicaciones de las autoridades de Protección Civil. Este fue el pronóstico del tiempo.
0: Gracias, José Llanos. Olga Auditorio, con la información de última hora y tomando en cuenta el horario que tienen allá en Roma, Italia, ha ingresado el Papa León al Hospital Gemelli de Roma. El Papa León fue ingresado este martes en el Hospital Gemelli, ha de ser la 1-2 de la tarde allá, de este martes en el Hospital Gemelli de Roma para una cirugía destinada a extirpar un pequeño nódulo pulmonar. Según la Santa Sede, se trata de un procedimiento que los especialistas han considerado de bajo riesgo. El Papa, de 71 años de edad, llegó al centro médico a última hora de esta mañana allá en Roma. La detección del nódulo, identificada en una etapa muy temprana, durante controles recientes, representa el primer episodio de salud relevante desde que fue elegido jefe de la Iglesia Católica el 8 de mayo del 2025, pero ha ingresado y la intervención, la operación la van a hacer por la tarde, o sea, en unas horas más para ellos, mediodía para México aproximadamente, y ya se

0: estará informando por los medios oficiales del Estado Vaticano cómo salió de esta intervención quirúrgica que va a tener el Papa en el Papa León en las siguientes horas. Son las 7:40. Vamos a hacer una breve pausa y enseguida regresamos con más información.
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0: Volvemos a las 7:42. Le recordamos el WhatsApp del informativo.
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0: Personal de la Dirección de Medio Ambiente del Ayuntamiento de Jalapa mantiene recorridos permanentes para evaluar las condiciones del arbolado urbano y poder detectar ejemplares que puedan representar algún riesgo a la población. Aquí en una ciudad que cuenta con más de 1,000,000 de árboles distribuidos entre espacios públicos y propiedades particulares. El director del Medio Ambiente, Joaquín Saucedo Gerber, lo comenta.
8: En una semana se han intervenido alrededor de 35 árboles en la ciudad. Principalmente estamos dándole atención a las áreas de deslave y a las escuelas. Precisamente el día de hoy en Secati estamos atendiendo un árbol que está en peligro de caerse, y hay otra escuela que también donde se le cayó un árbol, está atendiendo ahí esa contingencia. Pues diariamente ahorita nos llegan bastantes peticiones, unas que no son de riesgo, la gente ve que el árbol se mueve y piensa que se va a caer, pero no, van los especialistas y checan que no tiene ningún problema. Entonces estamos atentos hoy todo el día para cualquier contingencia. No, pues son bastantes, no tenemos el número, pero sí nos están llegando de todos los puntos de la ciudad bastantes peticiones de árboles que supuestamente están en riesgo. Muchos, les digo, no están en riesgo. O sea.
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0: El Ayuntamiento de Boca del Río y la Compañía de Agua del municipio, CAP, intervendrán la avenida Vía Muerta para poder detener los derrames de agua residual y las inundaciones. La alcaldesa de Boca, María José Gamboa Torales, anunció que los trabajos van a solucionar el problema de la calle Nicaragua y a la altura de Puerto Banderas. El plan de obra resulta de un acuerdo interinstitucional para reparar 31 puntos de la ciudad de Boca del Río que acumulan agua. La intervención requiere también la sustitución de la red de drenaje y la pavimentación con concreto. Escuchemos a María José Gamboa.
9: Seguimos en la ruta de CAP, hemos estado en varios puntos de la ciudad. Ustedes saben que hay 31 puntos que de manera reiterativa la gente se está quejando con toda la razón, porque se encharcan, se inundan una y otra vez. Entonces, en un acuerdo con CAP de, a ver, esto se tiene que solucionar de manera urgente. Y entre esos puntos hay varios que tienen que ver con Vía Muerta, que aparte No es por nada, pero qué bonita está quedando la obra. Jorge Lomán, coordinador de Obras Agua, y ya sabe usted, todos los temas complicados de la ciudad. ¿Qué se va a hacer exactamente aquí? Porque esta obra está enorme.
4: Sí, aquí están haciendo ya dos rejillas pluviales. Tenemos dos encharcamientos fuertes, que es en la Ferchegas, aquí en la parte de la gasolinera, y en la parte de Paseo Boca del Río, que también había otro que era la bajada de Tampiquera.
9: Este yo no le llamaría encharcamiento. Aquí usted se acuerda en Viamuerte, tantita lluvia y te llegaba a la mitad del carro.
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0: El Ayuntamiento de Veracruz Puerto reubicó a las vendedoras informales denominadas nenis, quienes operaban en el exterior del expenal Allende hacia el edificio del antiguo sindicato de maniobristas. La alcaldesa Rosa María Hernández Espejo informó también que el traslado garantiza la continuidad de esta actividad comercial en la ciudad del puerto. El grupo de mujeres seleccionó el inmueble ubicado en la avenida General Prim entre las calles Emiliano Zapata y El Cristo mediante un acuerdo de arrendamiento privado. Las comerciantes mantendrán sus operaciones de entrega de productos los días lunes en un horario de 2 de la tarde a 6. Escuchamos a Rosa María Espejo, la presidenta municipal de Boca del Río.
5: Hemos estado dialogando con ellas mucho y ellas mismas buscaron un local que les alquilan. Ellas van a pagar, me parece que 50 pesos diarios, bueno, por el día que estén ahí, creo que es un día nada más. Y nosotros, pues como siempre, no les vamos a cobrar absolutamente nada. Y van a estar mejor porque se van a librar ahí de la lluvia. Y pues ahí les pedimos a ustedes que las apoyen dando a conocer su nueva ubicación para que la gente sepa dónde están. Que su mercadeo es muchas veces más que nada por redes, ¿no? Pero de todas maneras sí necesitan el apoyo para que en el nuevo lugar donde se ubiquen, tengan ahí la afluencia que tenían en el otro punto.
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0: Que de hecho ayer por la tarde noche también se manifestaron este grupo de personas apodadas, conocidas como las nenis, porque estaban pidiendo otro espacio, el Parque Zamora, si mal no recuerdo. Ahora estaban pidiendo que se les abra espacio en el Parque Zamora, allá en el puerto de Veracruz. Bueno, el gobierno municipal del puerto extendió hasta el 20 de octubre el periodo de registro para el programa de becas universitarias. Esta medida busca incorporar a jóvenes que carecían de documentos o perdieron las fechas estipuladas durante la apertura de la convocatoria. La Dirección del Bienestar Municipal de Veracruz Puerto inició la recolección de expedientes directamente en los planteles. El operativo ya cubrió a la Universidad Pedagógica Nacional y el Instituto Tecnológico de Boca del Río. Se desarrolla ahora en el Instituto Tecnológico de Veracruz y acudirán también el miércoles, mañana, a distintas facultades de la propia Universidad Veracruzana. Los detalles en voz de Manuel Antonio Rogel Solís, director del Bienestar en Veracruz Puerto.
10: Durante el periodo de apertura del preregistro a la beca, no contaban con algún documento, o se les pasó la fecha o se les olvidó, entonces la alcaldesa tomó a bien extender este tiempo al 20 de octubre. Entonces estamos esperando a que los jóvenes que hayan tenido esa situación, pues bueno, ocupen estos días para poderse preregistrar. También les comento que ya desde la semana pasada iniciamos la recolección de documentos en las universidades, acudimos a la UPN, acudimos al Tecnológico de Boca del Río, y bueno, hoy iniciamos ya con el Tecnológico de Veracruz y el miércoles con la Universidad Veracruzana en sus diferentes facultades.
11: ¿Hasta cuándo se fue registrado?
10: Tenemos un registro acerca de 8,000 más o menos, y la extensión de esto es poder abarcar a todos los que se pueda. La alcaldesa está muy preocupada por no dejar a nadie atrás, que nadie se quede sin la oportunidad de obtener la beca.
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0: 11 minutos para las 8 de la mañana. Sobre la manifestación de trabajadores del sector salud el pasado domingo, quienes además de la denuncia de falta de insumos y medicamentos demandaron también un aumento salarial, la gobernadora aseguró que la situación de cada uno de los hospitales de la entidad es particular, por lo que se está trabajando en un programa administrativo para la entidad que ayude a la correcta distribución y organización de estos insumos.
12: En la farmacia no es lo que me digan, sino que hay un sistema que se llama SACIA, que es el sistema que tiene el Inbienestar. Ellos ahí tienen registrados sus claves. Aparecen ahí las claves y ya digo, ah, ok, me dicen, está el 72%, está el 80%. No es lo que inventen, no, es que ahí está. Y también están los excedentes. Y ahora, ¿te puedes comunicar el hospital de Poza Rica con el de Minatitlán para ver si tienen este medicamento y a ti te falta? Dice, no, nos comunicamos pues por teléfono, porque no tenían un acceso abierto en el sistema. Cosas así, ¿eh? Pero no era de aquí, sino desde México. A ver, pues abran el sistema. Entonces, lo hablé con el IMSS Bienestar, con SBAR, le dije, oye, yo necesito que les abran la clave a todos, pero aparte me puse a trabajar. Dije, a ver, necesitamos hacer un sistema que se alimente del SACIA para Veracruz. Nada más llevar el control. Y ya estamos trabajando en eso. Está una persona trabajando en eso. Ya me presentó el jueves, me presentó el proyecto, le dije que sí. Me dijo, la primera etapa son 3 meses. En 3 meses vamos a tener esto. Le dije, adelante. Y luego la segunda etapa nos va a llevar otros 6 meses. Le dije, está bien, porque es un tema.
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0: Por cierto, editorio, la presidenta Claudia Sheinbaum ayer por la mañana reconoció los problemas de desabasto, distribución de medicamentos en el...
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0: Contratado durante la pandemia de COVID-19, dijo que el director del IMSS, Zoe Robledo, de este organismo, pues ya trabaja para resolver todos estos pendientes y todos estos problemas que están enfrentando los trabajadores ahora del Instituto Mexicano del Seguro Social. Vamos a escuchar lo que dijo la presidenta.
14: Ayer en la tarde vi a Zoe, estuvimos trabajando y ya le comenté pues que, digamos, hay demandas que son legítimas y que hay que atender. También todavía quedan algunos médicos que fueron contratados durante el COVID que todavía no son contratados con todas sus prestaciones. Entonces, pues todo eso se ha ido resolviendo poco a poco, pero todavía quedan algunos médicos, enfermeras, personal de salud, pues que hay que darles todas las condiciones. Entonces, eso tiene que acelerarse. El problema de desabasto, que hay algunos problemas de proveedores, pero también hay problemas dentro del IMSS de distribución, que SOE está tomando medidas para poder resolver. Y que hay que atender, evidentemente hay que atenderlos. Eso es independiente también, pues, de que en esta campaña se subieron los de siempre para hacer de esto una cosa muy, muy grande, ¿no?
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0: Gracias por los mensajes y reportes. Nos faltan 7 minutos y las 8 de la mañana que nos llegaron al WhatsApp en los últimos minutos. Cari, muy buenos días.
15: Hola, ¿qué tal? Muy buenos días. Qué gusto saludarlos ya este martes 13 de octubre. Desde muy temprano han llegado varios mensajes. Hay uno que nos compartieron desde el municipio de Emiliano Zapata. Es un comunicado para que la gente esté avisada y tome sus debidas precauciones. Hay un cierre de circulación en el camino antiguo a Santa Lucía. Lo está avisando el ayuntamiento de Emiliano Zapata. El acordonamiento se encuentra a la altura del fraccionamiento Villas Jalapa 56 y en el extremo de la telesecundaria Gregorio Torres Quintero. En el lugar, personal de SEMAS va a realizar maniobras para desobstruir el drenaje con apoyo de equipo especializado. También se encuentran presente Protección Civil, Seguridad Vial Municipal, la Delegación de Tránsito del Estado y autoridades de la localidad. El Departamento de Seguridad Vial del Ayuntamiento de Emiliano Zapata ya acordonó el área como medida preventiva para proteger a la población. Entonces, repito, va a estar cerrado el camino antiguo a Santa Lucía, esto es en Emiliano Zapata. Tome sus debidas precauciones para que no lo agarren, no la agarren desprevenido, y bueno, llegue usted a tiempo a su destino. Así como ayer le estábamos avisando aquí en la Avenida Américas, en la capital del estado, ya está el cierre, ya también ahí hay elementos de tránsito acordonando la zona desde ayer. Tarde pasamos por ahí también y estaban todavía los elementos de tránsito. Ojalá que también hoy temprano estén ahí agilizando la circulación, porque es un paso importante y además no solamente son personas que van a sus trabajos, escuelas y también servicio de transporte público. Entonces, tome sus debidas precauciones también si usted pasa por Américas, porque están desviando, no hay paso en ese tramo que va desde la avenida Ferrocarril Interoceánico hasta lo que es Maestros Veracruzanos. Está cerrado el carril que va hacia Lázaro Cárdenas. Nos están también avisando, hoy hay una marcha que se van a unir aquí en Jalapa a esta marcha nacional que hacen, pues no solamente trabajadores de salud, sino también están invitando a los jubilados. Entonces son activos y jubilados. Están informándonos que irán personal de las clínicas 11, la clínica 10 aquí de Jalapa, las de comunidades como La Concepción, también de municipios de Coatepec, Tuzamapan, Banderilla, Perote, Mahuislán, guarderías y delegaciones van a tomar el centro. Están invitando o citando más bien a las 3:30 de la tarde, saldrán del Teatro del Estado y el punto de reunión central será ahí en la Plaza Lerdo, aquí en la capital del estado. Entonces se espera que haya pues una contingencia importante, así que también tome sus debidas precauciones. Algunas personas también están invitando a sumarse como ciudadanía a esta marcha nacional que hace personal de salud. Y usted sabe, son varias demandas las que ya han estado anunciando. Y bueno, ayer precisamente respecto a esto de lo que han estado pues pidiendo trabajadores del IMSS, ya Zoé Robledo hizo una conferencia de prensa al mediodía, después del mediodía, y bueno, el director general del Instituto Mexicano del Seguro Social pues ya anunció un proceso de diálogo directo con los trabajadores. Dice que va a ser piso por piso para conocer las necesidades de hospitales y centros de trabajo ante las protestas del personal. El anuncio se realizó ayer en una conferencia de prensa desde la Secretaría de Gobernación. Los titulares de las delegaciones y responsables de hospitales van a tener encuentros presenciales con la base trabajadora. Van a revisar asuntos como el abasto de medicamentos e insumos, la contratación de personal y las condiciones de los inmuebles, el mobiliario y el equipo médico, que son pues varias de las demandas que ha estado haciendo el personal de salud. Y bueno, los recorridos van a empezar ya esta semana en los 277 hospitales del instituto. Así lo dijo Zoé Robledo ayer. Y bueno, vamos a estarle dando la información conforme vaya se vaya generando a lo largo de este día. Y pues ya le avisamos esta pues marcha que van a hacer en Jalapa, que se une a la marcha nacional, va a ser en todo el país. También nos dice una persona, por favor chequen árboles los que están en el parque Los Tecajetes. Otra persona dice, vinieron a arreglar los de CEMAS una fuga en la calle Papaloapan, esquina Río Colorado. Esto me imagino que es en la colonia, no nos dice la colonia, pero bueno, nos manda la fotografía y dice que arreglaron la fuga, pero dejaron ahí el escombro y además todavía no está terminada la obra y pues no hay paso. Entonces, bueno, también piden que por favor terminen o concluyan esta obra para poder tener libertad para pasar. Otro mensaje dice, Jordi Funet es quien nos estaba avisando también de esta manifestación que va a haber hoy sobre pues personal de salud, de hospitales, de clínicas aquí en Jalapa, 3:30 de la tarde. La señora Martínez nos escribe y dice, buenos días, les comparto el hundimiento que se encuentra en la calle Framboyanes, entre Laureles y Aralias del fraccionamiento Praderas. Ojalá que la autoridad de Emiliano Zapata haga caso de componer, ya que con las aguas se sigue fracturando y tiene 9 meses, solo pusieron unas tablas ahí como para avisar que está peligroso el paso. Entonces, bueno, pues piden la intervención de las autoridades. También reportan una calle que está muy fea, hay una zanja, ya se han caído motos, ha habido accidentes. Esto es calle Camino Antiguo al Sumidero y esquina calle Pera, en la colonia Ampliación Unión, nos está escribiendo una persona, nos manda fotografías, ahí está su denuncia ciudadana. También nos dice otra persona, en la calle Cayetano Rodríguez Beltrán, en la zona centro de Jalapa, hay muchas personas que se apoderan de la calle y ponen rejas, garrafas sobre la vía, o el arroyo vehicular más bien, no respetan el paso peatonal. Bueno, también la señora Ortiz nos escribe, nos manda una fotografía. Muchísimas gracias, es una hermosa fotografía del amanecer, la vamos a compartir en nuestras redes sociales. Otro mensaje, en la iglesia de la Resurrección en la avenida Adolfo Ruiz Cortines, esquina Prolongación Villahermosa, hay unos árboles, ojalá los vayan a checar, ya que es un riesgo para la feligresía y bueno, los peatones que pasan por esta zona. Susana Cuevas también nos escribe, dice, Ojalá pase mi mensaje a quien corresponda. En la calle de Cordillera Cantábrica se está sumiendo y está abriéndose. Ojalá vengan a ver, porque suponemos que es el drenaje que está roto. Es Cordillera Cantábrica de la colonia Aconcagua, Montemagno. Pues ahí está el reporte. También nos manda una fotografía. Muchísimas gracias, Susana. Bueno, siguen llegando los mensajes, pero tenemos la información deportiva, así que ya nos vamos con Paulo César Monsalves. Excelente día.
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16: Gracias, buenos días amigos, ¿cómo están? El clásico tapatío ante el Atlas del pasado sábado le salió caro a las Chivas del Guadalajara debido a que su defensor Diego Campillo se unió al grupo de futbolistas que son baja por lesión en la actual temporada. El jugador de 24 años salió de cambio al minuto 46 de dicho encuentro debido a un pisotón que recibió en el borde externo del pie derecho, causándole inflamación. En principio, el cuerpo médico del rebaño temió que Campillo sufriera una recaída similar a la que tuvo en el pie izquierdo la temporada pasada, pero afortunadamente los estudios médicos iniciales descartaron una fractura. Sin embargo, se estima que esté fuera de actividad entre 1 y 2 semanas, por lo que estaría descartada su participación en el juego de la jornada 12 del próximo fin de semana contra los Tigres, y posiblemente se perdería también los partidos de la jornada doble ante Necaxa y Monterrey de las fechas 13 y 14 del torneo Apertura 2026. Actualmente en Chivas se encuentran lesionados, además de Campillo, José Castillo, Luis Romo, Miguel Gómez, Brian González y Miguel Tapias. Cambiando de tema, Raúl "El Potro" Gutiérrez ofreció una disculpa pública ante los aficionados de Cruz Azul que se sintieron ofendidos por haber acudido al homenaje que brindó el América a algunas de las figuras que pasaron por el equipo en el marco de la celebración del 110 aniversario de su fundación. El jugador acudió a la invitación que recibió por parte del América durante el medio tiempo del partido contra Monterrey del pasado sábado, sin calcular que dicha acción fue muy mal vista por la afición del Cruz Azul, de quien es el técnico actual del cuadro femenil. Ante las críticas, el Potro Gutiérrez emitió un comunicado en redes sociales reconociendo su error. Quiero ofrecer una disculpa sincera a toda la afición y la institución de Cruz Azul. Lamento profundamente no haber dimensionado el impacto que generó mi participación en el reconocimiento al cual asistí por mi trayectoria como jugador. Comprendo la molestia que se generó y me comprometo a cuidar de manera más responsable la investidura de mi cargo en eventos de esta naturaleza, aseguró el técnico en su cuenta de X. El Potro jugó aproximadamente 7 años con el América en 2 etapas distintas, participando en más de 200 partidos sin levantar ningún título oficial. En otro orden de ideas, los aficionados al fútbol que siguen de cerca la Champions League estarán de fiesta este martes con la reanudación del torneo, con la celebración de 9 partidos pertenecientes a la jornada 2. De entre los duelos más atractivos podemos señalar el Atlético de Madrid recibiendo en el Estadio Metropolitano nada menos que al Manchester United. También destaca el duelo en Turquía entre el Galatasaray y el Fútbol Club Barcelona. La visita del Lille de Francia al Emirates Stadium para enfrentar al Arsenal, y el siempre poderoso Bayern Múnich se meterá a Noruega para enfrentar al debutante Viking, mientras que el Leipzig de Alemania recibirá al Inter de Milán. Todos estos partidos darán inicio a la 1 de la tarde con transmisión por Fox One, TNT Sports, Max o Space. Para Oliva Noticias, Paulo César Monsalves.
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0: Nos vamos. Gracias, Karina Arriaga, subdirección Noticias. Yesenia Ramírez, gracias. Coordina la información en el portal y redes. En controles, Elías Durrute. Excelente mañana. Buena jornada.
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18: Mensaje del arzobispo Jorge Carlos Patrón Wong.
19: Cuidemos todos los días el ecosistema de nuestro corazón. Cuidemos nuestra vida interior, nuestra vida de fe y de amor. Dejemos que el encuentro con Jesucristo transforme nuestras maneras de mirar, pensar y actuar. Construyamos la paz desde la conversión interior de nuestra mente, voluntad y corazón. 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Dios te bendice.
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0: Estamos en el viernes. Ah, no, no, ya viernes. Estamos en nada más y nada menos que Martes de Migaja. Así es, pareciendo el día de hoy. Es para andarle dedicando todo este programa a tu ex. Para dedicarle canciones, cómo no, para que nos cuentes cómo fue tu última relación, pareciendo. Hoy tenemos regalos para toda la people que quiera contar a sus experiencias al 2281-614-955. Ahorita les voy a tirar qué tenemos de regalos, pero para que se lo ganen de una vez, el primer audio, nota de voz que me llegue al 2281-614-955 contándonos cuál fue la razón por la cual su ex los mandó a volar. Ya no quise andar con ustedes. ¿Y qué le dirían a esa persona, para santo? ¿Yo? ¿Por qué fue? Ni idea. Siempre me dejan ahí con la duda, para santo, pero pues ni modo. ¿Y qué le dirían?
1: Que le extraño, brother.
0: ¿Qué le hacemos, para el santo? Seguimos por acá. En este Martes de Migajas nos vamos con Álvaro Díaz. Se llama Pa' qué. No quieres verme y tendrás que verme. Vámonos.

0: ¡Ay, para todos los románticos! Los que nos gusta rogar, parezando. Invítenme a una fiesta de disfraces y yo me disfrazo de rogón, parezando. Nos vamos con Aitana, Conexión Psíquica.
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0: Y a las 8 con 15.

0: Tenemos regalos. Mándame mensaje al 2281-614955 contándome cuál fue la razón por la cual tu ex te mandó a volar, Padre Santo. ¿Y qué le dirían a esa personita? Yo le diría que vuela conmigo, Padre Santo. Esto es Tusa. Karol G, no te nos despegues.
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0: Side is Gone and Bass Per Sades. ¿Cómo señor? Regresamos, son exactamente las 8:32 de la mañana. Vamos a escuchar a la People. ¿Qué dice la People? Buenos días. Martes, martes de migajas. Hola.
1: Todos somos sensación. Buen día. Pues la verdad, le puse los del toro.
0: No, padre, le pusiste el cuerno. ¿Qué pasó ahí?
1: Por eso me dejó.
0: Es que esperaba.
1: Sí me arrepiento, pero pues ya, ¿qué puedo hacer?
0: Si te arrepientes, padre, pues ya mínimo, ya de mínimo, ya lo hiciste, ya qué le podemos hacer. Mínimo espero que le hayas puesto el cuerno con alguien que tú digas mejor, ¿no? Porque siento que está horrible poner el cuerno ahí nada más por una calentura y con alguien que tú después te, ahora sí que hasta te sientes peor, que dices, no manches, con esta persona le puse el cuerno, mejor no hubiera hecho nada. La verdad siento que sí está gacho ese rollo. Fíjate que yo jamás he puesto el cuerno, he tenido el chance de poner el cuerno, pero no lo he hecho, porque sí, yo creo que sí me ganaría la conciencia y estaría chillando ya después. ¿Qué onda? Buenos días.
2: A mí me mandaron a volar porque la otra se quedó embarazada.
0: A la bestia.
2: Como mensa.
3: Vaya dato perturbador.
0: Pobrecita, a ver, verde. Cuéntanos bien ese rollo, Elizabeth, por favor. Ocupamos más contexto. O sea, tíramelo y puede ser que sí te tire a ti el regalo. A ver, dice por acá. Dice, buenos días, Durroti. Pues poner la canción de Ni Vivo Ni Muero de Lazo y Micro TDH. Gracias, saludas atentamente, Carlita. Ahorita la ponemos, Carlita. También nos manda un mensajito por acá desde el Puerto Jarocho. Dice, ¿podrían poner la canción de Ricardo Arjona con Grupo Firme? ¿A poco tiene a Arjona con Grupo Firme? No sabía. Dice, la de Amor Factura. Gracias, lindo día. De igual manera, nosotros tiramos, bien, nos vamos con José Madero, se llama Rópame. No te nos despegues, ahorita haremos fuga.
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1: 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Dios te bendice.
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0: ¡Ay, ay, ay! ¡Yo me despido! Pero no de mi ex Padre Santo. Regresamos a las 8:46 de la mañana. Regresamos, volvemos. Estamos en martes de migajas, Padre Santo. Y tenemos mensajes de la people. Anécdotas bastante perturbadoras, graciosas, raras y muy tristes, Padre Santo. Vamos a ver qué nos dice por acá la people. Buenos días.
1: Buen día, Durruti.
0: Hola.
1: Bonito martes de pum.
0: Igualmente.
1: Y hoy quiero saludar a mi hermano y felicitar a mi hermano Naún Herrera García, el abogado doctor. Parece que si lo conoces, ayer fue su cumpleaños.
0: Ah, neta.
1: Pero estuve muy ocupada, no pude, se me pasó tu hora y la Citlali. Así que hoy le quiero mandar muchas felicitaciones a mi hermano y que Dios lo bendiga siempre. Gracias, Durruti, un abrazo.
0: Saludos, Miela, y cómo no a tu hermano Naún, que cumpleaños. En un día bastante viajero, en un día bastante viajero. Excelente día y que, pues ahora sí que reciba muchos regalos, mucho varo y mucha prosperidad y año nuevo, ¿cómo no? Pero eso no vamos a ver qué dice la people por acá, buenos días, hola.
2: Sí, resulta que según ya había terminado con ella cuando nosotros empezamos.
0: Ah, la del embarazo.
2: Y a los meses lo volvió a buscar que había quedado embarazada.
0: No manches.
2: Entonces, pues ni modo, se tuvo que ir con ella.
0: Imagínate
2: con el corazón roto.
0: Imagínate ese rollo, o sea, que conozcas a alguien y digas, ¿sabes qué? Ya corté con mi ex, ya podemos andar, ya ahora sí bien, no hay problema, no, nadie me va a regañar. Y que resulte embarazada esa chava. Oye, pero también qué irresponsabilidad, caray. Qué irresponsabilidad de los jóvenes. ¿Qué dice por acá?
3: A mí me pusieron el cuerno a mi novio con mi mejor amiga.
0: Ah, con tu mejor amiga, algo bien.
3: Teniendo cuchi.
0: Pobrecita, Padre Santo. Fíjate que yo he cachado cuando me han puesto el cuerno. La peor vez que recuerdo, tenía una novia por ahí de la prepa y me puso el cuerno con una de sus amigas. O sea, real. O sea, porque era como que, pues le tiraba para las dos porterías, Padre Santo. Entonces estaba canijo ese rollo. Y pues sí, me puso el cuerno con una de sus amigas. Algo mal. Padre Santo, seguimos por acá. Y estamos en martes de migajas. Nos vamos con una Roland para toda la chica. Ah, no, nos vamos con una canción que nos habían pedido hace rato. Justamente nuestra buena amiga Pamela Sánchez. Se llama Yo Era Poesía. Alejandro Sáenz con Edén Muñoz. No te nos despegues, oiga.
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0: Nos vamos, mi nombre es Elias Durruti, arroba el Durruti en todas las redes sociales. Nos vemos mañana desde las 5 de la mañana hasta las 10. Te mando un besito donde lo quieras. Y también, como no, uno para tu ex y para mi ex. Martes, mi viajero. Ya nos vamos, fugan.
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4: Muy buenos días, este martes 13 de octubre. Aquí está la información más reciente. El Instituto Mexicano del Seguro Social iniciará una estrategia de escucha activa en 277 hospitales para atender las necesidades del personal y mejorar la operación de las unidades médicas. El director general, Zoe Robledo, informó que se abordarán temas como el abasto de insumos, el surtimiento de recetas, la falta de personal, el mantenimiento de equipos y las condiciones laborales. Cada petición deberá traducirse en compromisos con responsables y fechas de cumplimiento. Docente que pidió croquis no será suspendido en Martínez de la Torre. Así lo aseguró la gobernadora Rocío Nale.
5: El maestro tiene que continuar trabajando, por supuesto. Si él no hizo nada malo, nada.
4: Escucha el pronóstico del tiempo para este día con nuestro meteorólogo experto de la Secretaría de Protección Civil, Eleazar Emanuel Gómez.
6: Pocos cambios se esperan en las condiciones meteorológicas este martes en comparación al día de ayer. Dominará ambiente relativamente caluroso a caluroso, con probabilidad de lluvia ligeras ocasionalmente moderadas. El viento será del noreste, este y sureste, de intensidad moderada con algunas rachas en la costa. Región montañosa central, despejado medio nublado por la mañana. La probabilidad de lluvia ligeras acompañadas por tormentas dispersas durante la tarde y noche. El viento del este y sureste ligero a moderado, con rachas en áreas de tormenta. El ambiente diurno cálido y fresco a frío por la noche madrugada, con posibles nieblas o neblinas.
4: Soy Karina Arriaga y en una hora te espero con más información.
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0: las 9 ¿con qué? Con 10 de la mañana.
1: Ah, caray.
0: Llegamos a las horóscopos del 95.5. Citlali, ¿cómo estás? Buenos días.
1: Hola, muy buenos días. Qué gusto saludarte, el Durru. En esta mañana de martes 13, bellísimo. Es un día de muy buena suerte. En el día de hoy tomé la recomendación de nuestro público que ayer estaba tan activo escuchando las recomendaciones de este movimiento tan intenso, el último Star Point en Escorpio y Venus retrógrado y por todos los signos que va pasando de Escorpión a Libra y demás. Y me decían, ¿no? Sobre todo a los Libra que nos pegan en materia económica, ¿qué recomendaciones habría en materia económica? ¿Cómo tener dinero? Hoy vamos a hablar de eso. Pero vota por tu signo, porque les daré de acuerdo al signo que tenga más votos. Así que, ¿cómo tener más dinero? ¿Cómo mantenerlo? ¿Cómo, etcétera? Mándame tu signo, vota por él en el 22-816-14-955. 20 grados en la capital. Esa es la temática de este día. Y pues nada, echarle toda la carne al asador. Ahorita ya el tema del cielo astral es el mismo, el Venus retrogradando. Los 3 días, ¿no? De la luna nueva en Libra, la luna negra, sobre todo la luna nueva que ya fue este día 10 en el grado 17 en Libra y todo eso ya lo hemos visto, por eso el cielo astral sigue en las mismas, digamos, con la misma tónica. Por eso nos vamos a enfocar única y exclusivamente en lo que podemos hacer. Ya tenemos encima estos movimientos astrales, ¿qué podemos hacer con ellos? ¿Sale, vale? Bueno, vota por tu signo, 22-816-14-955. Bueno, ahora vamos a felicitar a toda la gente bella que celebra su santo y su cumpleaños en un día como hoy. Este martes 13 celebramos a Eduardo, a Teófilo, a Fausto y Florente. Si alguno de ellos es tu nombre, pues enhorabuena y muchísimas, muchísimas felicidades. Mis contactos que en el Face hoy celebran su cumpleaños: Paco Leal, Henry Burns, María Texcucano, Dan Toral Íñiguez. Oye, mi Dan, mi amiguito sí que la supo armar. Él es cantante. Ha sido siempre independiente. Bueno, antes estuvo en una agrupación, pero ha sido cantante independiente, no sé qué. Pero tú, que viene Los Cañaveral y viene Don Humberto Pavón, le hacen su casting y anda en gira con ellos. Ya es cantante de Cañaveral y me encanta verlo ahí. Vino, de hecho, a Jalapa cuando el grito, ya venía Dan Toral. Qué alegría me da verlo triunfando, como se merece, porque es un tipo que pica piedra. Bueno, Jorge Rodríguez, Héctor Montoya, Iliana Gutiérrez, Marco Alvarado Hernández, Mar González Vargas, Kika Becker, Kika Fran y Ale Morales. Muchísimas felicidades. ¿Qué dice el perpetuo de la gente que como tú nace en este día, en este 13 de octubre, eres una persona de Libra? Extrovertida, con facilidad para idiomas, carácter franco, simpático, a base de empuje y constancia lograrás superar dificultades y obstáculos para llevar a cabo tus proyectos. Tendrás altibajos de fortuna y en la salud pudieras tener problemas intestinales. Deberías ser una persona más práctica, menos obstinada. Tienes muchísimas posibilidades porque eres elocuente y tienes facilidad para los idiomas, como ya te dije. Tu carácter es fuerte, positivo, podrías tener posibilidades adivinatorias. ¿Qué te parece? Bueno, ¿quiénes son los famosos que en este día están celebrando su cumple? Ay, no te preocupes, mi Carlita, hombre, no te preocupes. Acá yo se los cuento al público querido. Que tengas tú también un maravilloso martes de Pú, que te vayan todo muy bien. Me encantan los stickers que me manda. Te quiero mucho, mi niña. Ten un maravilloso día, ¿eh? Y no me dijiste si votas por tu signo, para saber qué rollo con las lanas.
0: Pero siempre vota por su signo, que es Escorpión.
1: Sí,
0: ¿no?
1: Siempre, Escorpión y todos los signos.
0: Yo también quiero votar, pues,
1: bueno,
0: por,
1: okay.
0: Que me diste todos los signos, por favor.
1: Ahí está, ya tenemos los primeros dos votos. Sí, voto masivo. ya dice mi Carlita, voto masivo, muy bien. Entonces, ¿quiénes son los famosos que como tú nacen un día como hoy? Himesh Patel. Este carnalito lo vieron en una película que se llama Yesterday, que es un homenaje a los Beatles. ¿Qué habría ocurrido si los Beatles no existieran, no? Y de repente él se ve recordando todas las canciones de los Beatles y haciéndose famoso con ellas. Incluso el mismísimo Ed Sheeran le dice, sí, carnal, eres mejor compositor que yo. A mí nunca se me hubiera ocurrido una canción como esta, ¿no? Sgt. Pepper y demás. No, es una locura. ¡Qué preciosa película! Pues Himesh Patel sale en esa película y cumple 36 años. También es el cantante Jimin, cumple 31 años, del famosísimo K-pop. Este cuate me encanta. Sacha Baron Cohen es un actor comediante, cumple 55 años. Pero ustedes lo ven en el juicio de los 12. ¿El juicio de los 12 se llama? Me acuerdo muy bien, el juicio de los 12 de Chicago. Bueno, él sale en esa película, super actuación, nominado al Oscar por esa película, Sacha Baron Cohen. Generalmente sale haciendo películas absurdas, ahí enseñando nalguita y cosas así muy absurdas. Pero en esa película, mira, mis respetos. Matt Walsh, actor de televisión, cumple 62. Kelly Preston, actriz de cine, fallecida en 2020. ¿Quién más?

0: El actor, el veterano actor Jack Colvin, falleció en 2005. Y nada más. Bueno, ellos son los muy famosos que, como tú, nacen en un día como hoy. Ah, no, claro. El líder de Capaz de la Sierra, el fallecido en 2007, también también celebra su cumpleaños. Bueno, dicho lo anterior, familia, pueden pasar a votar por su signo. Si a usted le interesa el tema del billete, es Libra, que allí nos toca, ¿no? Un poquito al bolsillo. O no es Libra, pero quiere ver de qué manera levantarse económicamente. Les daré algunos consejos astrológicos y esotéricos, ¿sale? Para que pueda ver su economía mejorar. Digo, de entrada les paso un tip que aprendí en Kabbalah, que además es súper fácil y a la vez complicado de hacer. Dar caridad. Sí, pero no me alcanza. Te alcanza, créeme, te alcanza. De lo que tienes, por limitado que lo sientas, comparte. Comparte alimento, comparte dinero, comparte consejo, comparte compañía, pero siempre que se pueda dar una caridad. Incluso tienes una torta del Chavo del Ocho y tienes muchísima hambre, y viene el Durruti y me dice, sí, la mamá de la radio, quiero comer y todo. Le doy mi torta completa, ni siquiera la mitad, completa, porque el Eterno te ve y te provee. El Eterno es nuestro proveedor y nuestra única chamba, créeme, es decretar. La palabra tiene poder. De hecho, el universo se creó con la palabra. Acuérdate que dice el libro del Génesis. Y entonces el Señor dijo. O sea, nosotros igual nos hizo con barro, ¿no? Pero nos creó, toda la creación es con el verbo. Por eso la palabra es tan sagrada y hay que cumplirla, porque no es ningún jueguito, ¿eh? La palabra es sagrada. Con la palabra el Señor creó todo lo que existe. Entonces, tú tienes que decretar. Y decretar en positivo y pedir abundante, porque el Señor no es codo. El Eterno es abundante, es infinito. No tiene fin. Entonces pide en abundancia. No te quedes corto, no te limites. Pídele mucho porque mereces mucho. Ahora créetela. Créetelo, porque si no, no funciona. ¿Sale? Y de todo lo demás, les voy a hablar más adelante. Mientras, mi queridísimo Leal Saldurru tiene el Máster 955. Soy Citlali García. Vámonos a los signos. Bienvenidos. Buenos días.
1: Libra.
0: Lo misterioso y lo extraño te ronda. Casualidades y eventos que no tienen sentido alguno te harán entrar en un estado de cautela y vigilia. Pide orientación, pide protección a tus seres de luz. Haz de la oración tu mejor escudo y protección contra todo lo negativo en el entorno. 18, 11 y 7.
1: Escorpión.
0: Sentirás el deseo de investigar más a fondo cualquier fenómeno psíquico extrasensorial. Una persona muy allegada a ti te proporciona los medios que requieres para desarrollarte en el campo tan fascinante que quieras. Los libros sobre cualquier tema te servirán de fuente de inspiración y tu sentido de percepción estará más exaltado. 12, 10 y 31.
1: Sagitario.
0: Vive en la realidad, no adornes aquello que quieres hacer y que no te conviene por capricho. Te verías tentado en este día a desbordarte en atenciones con alguien que ni lo valora ni te merece. Sé más realista y planta tus pies firmes sobre la tierra. La razón debe reinar hoy en el corazón si quieres lograr que te respeten. 39, 29 y 6.
2: Capricornio.
0: Muéstrate más abierto y más comunicativo con los demás. Separa tiempo para compartir con tus buenos amigos tus sueños o planes y durante todo este día estarás desbordando creatividad. Haz campaña a tu favor y deja que tus sentimientos exploren terrenos desconocidos. 4, 33 y 27.

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15: Ya pueden mandar su votación al 22-81-6-14-9-5-5. Ya tenemos varios y son las 9:28 de la mañanita.
16: 26 dice allá.
15: Acá, pero acá realmente se supone que son las 9:28. Ya ni sé qué. Yo ni sé ni en qué horario vivimos.
16: ¿En qué planeta vivimos? Oye, te quiero comentar antes de los votos, qué bárbaro. Lo que es la mercadotecnia, ¿no? El efecto marketing es mis respetos para la actualidad. Ubican el Street Fighter, ¿no? El Street Fighter es un juego, videojuego legendario. Pues acaban de lanzar una campaña publicitaria, sacaron un 10 porque están caracterizando a la legendaria Chun-Li con Lin Mei. Entonces ahora es Chun-Lin Mei y sale caracterizada ella anunciando un producto de esos de carnes frías. Vestida de Chun-Li en Street Fighter, no manches, está increíble, de verdad se ve con salsa de queso. Chun-Lin Mei, qué bárbaro, en serio, vayan y búsquenlo. Y aparte Lin Mei que se presta, ¿no? Para hacer estas cosas, estuvo increíble. Bueno, ahora sí, vámonos rápidamente con los votos, los oigo.
17: ahorita ya.
18: Hola, Citla, muy buenos días. Buenos días. Excelente martes 13. Que Dios los bendiga mucho. Saludos, Ruti. Y yo voto por Piscis y todos los signos.
16: Eso me gustó. Márquez. Igualmente.
15: Valeria Márquez por Acuario y todos los signos.
16: Muy bien.
19: Hola, chicos. Saludos.
16: Saludos.
19: Bendiciones. Yo pido para Virgo, por favor, saludos.
16: Saludos.
15: Manda saludos también por acá Eliud y vota por Virgo, Aries y Sagitario y todos los signos.
16: ¿Y todos los signos? Ajá. Muy bien, eso me gustó.
20: Hola, Citlali, hola, Ruti, buen día.
16: Buen día.
20: Voto por Aries y todos los signos.
16: Eso.
20: Gracias, excelente día.
16: Excelente día.
21: Hola, Duru, buenos días. Hola, Citla.
16: Buenos hola, días. Buenos días.
21: Espero que tengan un excelente día.
16: Igualmente.
21: Y mi voto es para Escorpión.
16: Muy bien.
21: Excelente martes.
16: Igualmente.
15: Edgar Meléndez por Sagitario, todos los signos. Y también manda mensajito por acá. Gaby Valvidia dice: saludos desde el puerto de Veracruz. Y nada, nos puso bendiciones.
16: Bendiciones, mi Gaby. Hoy no votó por nadie, pero no. Yo sé que es mi Libra. Hola.
22: Buenos días, jefecita. Otro. No me conformé con uno. Y voto por Libra y voto por todos.
16: Por todos, va.
15: Marco Rodríguez dice: hola, buenos días, Itla y Durruti. Bendición martes. Acuario y todos los signos, por favor.
16: Acuario y todos. Entonces, aquí le pongo. Ahí está.
15: Ah, caray, Chica Mar nos mandó un audio sin audio.
16: Ah, caray. Mi niña, le tapaste la bocina.
15: Hola.
23: Por favor. Buenos días, Itlali y Urruti. Yo voto por Cáncer y un voto para todos los signos. Muchas
16: eso
23: gracias, que tengan buen día.
16: Igualmente.
15: A Gaby acaba de reportar, se puso que Libra y todos los signos.
16: Ah, Libra y todos. Muy bien, vamos con un último audio.
15: Nos manda por acá Omar, dice por todos los signos y doble para Capricornio.
16: Nada más es un voto, pero te agradezco muchísimo el que hayas pasado a votar. Miren, fue tan generoso el voteo que todos los signos tuvieron 12 votos, todos, pero sí tengo ganadores. El signo de Virgo y Escorpión tuvieron 13 votos, el resto del zodiaco tuvieron 12. Saquen en dónde anotar, es bien importante que lo anoten para que no lo olviden. O si tienes a la mano los elementos para empezar a hacer las recomendaciones para tener dinero para cada signo, pues adelante, pero sí te recomiendo que o mínimo saques el celular y lo grabes, o que tengas ahí a la mano una libretita y que lo anotes. Recuerda que esta info te la doy cada vez que entra el sol en un signo. Esta info viene incluida en los manteles largos. Cada vez que les digo, pues que tu sol y que cuál es tu planeta regente, tu color, tu planeta, tu frase, tu perfume, hasta tu arcángel, ¿no? He sido cuidadosa de no dejar a nadie fuera. Nadie se me ha quedado fuera, incluso cuando estoy de vacaciones. Adelanto los manteles largos para que todos tengan esta info. Pero la voy a repetir hoy porque justo los planetas retro andan haciendo de las suyas y económicamente pues, andan allí jaloneando la cartera. ¿Cómo podemos hacer para lograr tener dinero? Tenerlo y conservarlo, que es muy importante. Entonces voy a arrancarme con el signo de Virgo, que tuvo 13 votos, y entonces ahí te van los tips para lograr dinero. En realidad es súper cortito, súper corto, pero anótalo. Para Virgo, pon en tu escritorio un platito con vainas de canela, monedas, pimienta negra en grano y mostaza en grano. Y ya, fácil, ¿viste? En tu escritorio. O en caso de que no seas Godín, tienes tu negocio, ¿no? Eres tu propio jefe, en donde tú te desarrollas tu actividad principal. ¿No? Tienes un restaurante, ¿no? De repente tienen ahí a San Martín con su caballo, le ponen su traste con agua y sus claveles allí. En el lugar en donde desarrollas tu labor, allí. Un platito con vainas de canela, monedas, pimienta negra en grano y mostaza en grano. Ya de tu ronco pecho quieres hacer una oración, Diosito, te encargo, lo que sea. Eso ya es personal, ya es de cada quien. Pero en esencia, con eso ya empiezas a generar, con el efecto de tu intención, el generar y tener dinero. La intención también es súper importante, que tu intención es quiero tener dinero, lo voy a tener en abundancia, ahí ya empezamos bien, ¿sale? Voy con el signo de Escorpión, también tuvo 13 votos y allí te va tu tip para lograr dinero. Coloca un árbol de la suerte en tu escritorio y así nunca te faltará la economía. Un árbol de la suerte. Consíguelo en donde creas que lo puedes localizar. De repente ya, o sea, actualmente, pues en cualquier, en Mercado Libre, ¿no? Puedes teclearle allí fácilmente, allí lo ubicas y lo compras. En los mercados donde venden qué cuarzos, qué inciensos, que también preguntas, si te dicen ni idea, pues ya sabes, en internet se te puede hacer incluso más fácil. Consíguete un árbol de la suerte, lo pones en tu escritorio y nunca te faltará la economía, la abundancia. Bueno, me voy con el resto de los signos. Todos tuvieron 12 votos y entonces me voy con el signo de Aries. Allí para que le anoten, mi querido Aries, ¿qué hay para ti en cuestión económica? ¿Cómo podemos hacer para que tengas también lanita, mi Aries? Pon en tu escritorio un platito con una piedra imán, monedas y una vaina de canela. ¿Sale? Pon tú que vas manejando, ¿no? Tienes un taxi, más fácil. Allí está tu piedra imán con moneditas. O sea, obviamente, mira, dicen los chinos, ¿no?, que si es dorado, mejor. Bueno, pues entonces, de 50 centavos, que son amarillitas doraditas, allí, ponle monedas y una vaina de canela, ¿sale? Piedra, imán, monedas y una vaina de canela para el signo de Aries. Voy con el signo de Tauro. Para ti, Tauro, para lograr dinero, coloca 7 monedas de 5 pesos en una ventana en tu casa. Pues sí, obviamente mi Tauro es más hogareño, evidentemente le va a funcionar mucho mejor en el hogar. 7 monedas de 5 pesos en una ventana de tu casa. A lo mejor en la ventana de la recámara puede ser, ¿no? Bueno, ahí está. Voy con el signo de Géminis. Para ti, Géminis, siempre ten 3 manzanas rojas en tu escritorio y cámbialas en cuanto se pudran. 3 manzanas rojas en tu escritorio y las cambias en cuanto se pudran. Y ocurre si si absorben las manzanitas. Voy con el signo de Cáncer. Coloca, mi Cáncer, 3 plantitas de bambú, cada una en diferentes esquinas de tu casa. ¿Ok? Coloca 3 plantitas de bambú, cada una en diferentes esquinas de tu casa. Bueno, ahí quedamos. Aries, Tauro, Géminis, Cáncer, Virgo, Escorpión, quedaron servidos. Me voy a ir a los próximos signos y regreso con el resto del zodiaco. Hoy estoy platicando para ti cómo tener dinero en esta temporadita que estamos viviendo con tanto planeta retro haciendo de las suyas. Vámonos, mi Durru, con los signos. Volvemos.
0: Acuario.
16: Tu exaltada personalidad te lleva a hacer nuevas amistades en este día. Estarás en el lugar correcto, en la hora correcta, porque el universo lo ha planeado así para ti. Sácale provecho a los buenos aspectos si quieres triunfar. En el amor también te esperan cambios favorables, sobre todo si ya tienes pareja. 35, 18 y 46.
0: Piscis.
16: En el amor, cuidadito por donde caminas, no te mezcles con personas problemáticas. Mantente fuera del juego para que no salgas perjudicado. Tú no tienes por qué compartir tus sentimientos con alguien que no te respeta, no te corresponde. Cuídate en el aspecto sentimental, ámate más, sigue tu intuición en todo. 15, 18 y 3.
1: Aries.
16: Una relación reciente se convertirá en algo más serio, dándole paso a un enfoque diferente a tu vida. Sabrás quién está a tu lado y a tu favor y quién lo hace por interés. Buscarás sentar las bases para tu seguridad presente y futura en el aspecto personal y en las finanzas. 1, 10 y 5.
1: Tauro.
16: Tu habilidad para resolver problemas tiene un toque de felicidad en un conflicto familiar que lleva tiempo sin resolverse. No permitas que tus múltiples responsabilidades te alejen de tus seres queridos. Tu trabajo es importante, pero igual y más importante es tu familia. Préstales más atención. 10, 7 y 16.

0: Mensaje del arzobispo Jorge Carlos Patrón Wong.
1: Cuidemos el ecosistema de nuestras relaciones. Comencemos con las relaciones humanas y espirituales de todos los días, de nuestras familias, seres queridos y personas con las que convivimos, estudiamos y trabajamos cada día. Escuchémonos más, hablemos con respeto, aprendamos a perdonar, evitemos aquello que divide y tendamos puentes de buena voluntad. Todo Jesús por María, toda María para Jesús. Dios te bendice.
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15: Ya a las 9:45 de la mañana, entonces sí le tengo que poner 3 manzanas, mantenerlas en mi escritorio, ¿va?
16: Así es, y cuando ya se ponen ahí pachichas, vámonos para afuera y poner otras.
15: Y no me las puedo comer.
16: No. No, bebé, no son para comer. Aparte de las tuyas para comer, pero esas tienen que estar ahí siempre para que tengas lana. Así como el durro, espero que tú también lo estés anotando y que me digas qué te parece nuestra línea, el 22-81-6-14-9-5-5. Si las habías anotado cuando hice los manteles largos de tu signo, si lo vas a seguir sin él, coméntame, ¿no? Coméntame qué te parece. Voy a seguir con los signos y me voy a ir con Leo. Ahí me quedé. Mi querido Leo, tips para ganar lana. Enciende, para ti es súper fácil, enciende incienso de mirra diario en tu trabajo y en tu casa. Y ya. Enciende incienso de mirra diario en tu trabajo y en tu casa. Eso es para Leo. Voy con a Virgo, ya le di a Libra. Me voy con Libra. Y te cuento, mi Libra, para ti, en lo económico, ¿qué tenemos que hacer? ¿Ya escuchaste, mi Farchus? Ahí te va. Hazte un té cargadito de canela y rocíalo diariamente en tu lugar de trabajo u oficina. ¿Va? Haz un té cargado de vaina de canela. Bueno, sí tengo que aclarar que no es canela en polvo. Tiene que ser el palito, la vaina, ¿sale? Cargadito de vaina de canela, se enfría, lo metes en un aspersor y rocíalo diario en tu oficina. ¿Te imaginas el duro que ya mañana llegas y así todas las cabinas oliendo a canelita?
15: Estará rico.
16: Pero claro, y además que vamos a tener lana todos. Bueno, ahí está, eso es para Libra. Voy con Sagitario, los demás signos ya. Ya le di a Escorpio, me voy a ir con Sagitario. Para ti, Sagitario, tip para lograr dinero. Ten en tu escritorio una estampita de San Patricio y le vas a pegar en la manita que tiene hacia arriba una moneda. Obvio, si es una estampita, tendrá que ser una moneda de 10 centavos que todavía circula, ¿no? Bueno, ten en tu escritorio una estampita de San Patricio y pégale en la mano que está hacia arriba una moneda. Y ya saben, la oración, la intención, el deseo. Servido. Voy con el signo de Capricornio. Pon en tu cartera, en donde van los billetes, 3 granos de pimienta negra. Y siempre estará llena tu cartera. ¿Sale, mi Capricornio? Pon en tu cartera, donde están los billetes, 3 granos de pimienta negra. Y siempre traerás esa cartera, mira. ¡Harto billete! Voy con Acuario. Pon en tu mano canela en polvo, ¿no? Y sóplale para que se esparza en el aire. Luego frotas tus manos para que se te impregne esa canela y siempre tengas dinero. ¿Sale, vale? Bueno, en tu mano canela en polvo, lo soplas para que se esparza en el aire. Obvio, en tu lugar de trabajo, ¿no? En tu entorno laboral. Y luego te frota las manos para que se impregne esa canela que representa que ahí te va a caer mucha lana, ¿sale? Ahorita me acordé, sí, ahorita me acordé es porque me están diciendo, ¿no? ¿Qué onda? ¿Qué pasa cuando te da comezón las manos? Bueno, yo lo aprendí y sí funciona. Lo aprendí, tal vez lo crees, ¿no? Lo aprendes, te lo crees y lo atraes. Así creo que funciona. Me empieza a picar la mano. Y entonces, en vez de que te la rasques y digas, ¡ay, esas son supersticiones! ¿Y qué tal que le metes la energía de la atracción? Te está picando la mano, pégale 3 veces. 3 veces. Y te la metes en la bolsa del pantalón. Pero traigo vestido, sí, en tu cartera, en tu bolsa de mano. ¿Sale? Y te va a caer lana. Siempre me cae. Si me empieza a picar, invariablemente te cae una lanita, obvio, un trabajito que te cayó, una recomendación, un dinero que te debían o un obsequio, etcétera, ¿no? Sí, funciona. Te da comezón la mano, en vez de rascarte, le pegas 3 veces, te lo metes ahí en tu bolsa. Y por último, Piscis, el tip para lograr dinero, mi querido pez. Mira, pon monedas en un frasco de vidrio que tenga boca ancha. Y tenlo en tu cuarto junto a una planta. Dinero llama dinero. ¿Ok? Pon monedas en un frasco de vidrio de boca ancha. Y tenlo en tu cuarto junto a una planta. Dinero llama dinero. Servidos. Ya concluí con el tema de cada signo. Vamos a ir a música. Bueno, vamos a ir a los signos, perdón, luego música y luego les doy unos decretos para tener la anita, ¿sale? Espero que, o que lo grabes o que lo escribas si eres ágil con la pluma. Vámonos ahora con los signos, volvemos.
3: Géminis.
16: Lee, escribe, viaja, comparte tu sabiduría con otros. Tus habilidades te están llevando a conquistar nuevas fronteras. Ganas ahora el prestigio que tanto has deseado. Toda nueva experiencia será educativa. Tu salud continúa estable, pero no como tú quisieras. Ten paciencia. Te vas a recuperar de todo cuanto eres positivo. 9, 40 y 36.
6: Cáncer.
16: Lo sensual y romántico se exalta este día. Las llamas del amor podrían consumirte si no le pones un poco de razón a tus actos, porque eres muy impulsivo cuando la pasión te llega. No hagas aquello de lo que luego te arrepientas. Toma conciencia de tus actos, piensa bien las cosas antes de actuar. 47:4-23.
5: Leo.
16: Mantén la calma ante una confesión de alguien que te resultara un poco sorpresiva, impactante. Te verías envuelto en problemas de aquellos que dependen de ti y que viven cerca de ti. Tu habilidad para pensar y resolver problemas es digna de admiración. Tu mente estará clara a tu nivel de comprensión, que será muy alto. 23, 22 y 9.
5: Virgo.
16: No permitas que los celos ni la envidia de otros te desvíen de tus objetivos principales hoy. Esa persona que pretende ayudarte te podría traer más problemas que ventajas. Diversifica tu círculo de amistades. No te comprometas con nada ni con nadie. Hazte el difícil. 26, 38.

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2: Ok, y para agregarle, o sea, para finalizar el tema de la economía, mucha gente utiliza afirmaciones como una herramienta para enfocar su atención en aquello que quieren construir. Anótalas o grábalas. Mis ingresos financieros aumentan ahora. ¿Sí? ¿Lo haces conmigo? Mis ingresos financieros aumentan ahora. Es una forma de dirigir la atención hacia el crecimiento y la acción. Soy rico, estoy sano y soy feliz. ¿Lo hacemos? Soy rico, estoy sano y soy feliz. Una afirmación centrada en visualizar una vida más completa, no únicamente en el dinero. La abundancia es mi herencia. El orden está establecido en mí. ¿Vamos? La abundancia es mi herencia. El orden está establecido en mí. Es una manera de reforzar una identidad basada en abundancia y confianza. Las afirmaciones por sí solas no sustituyen el trabajo, la planificación ni las decisiones financieras, pero sí pueden ayudarte a cambiar el diálogo interno desde el que actúas. Porque antes de cambiar tus resultados, a veces requieres cambiar la forma de que piensas, hablas y actúas sobre el dinero. Porque debes dejar de verlo como que el dinero es sucio, contamina, conseguirlo está muy difícil, el dinero no se da en los árboles. Tienes que mejorar sanar tu relación con el dinero para que tengas una buena relación con él y que no te falte, ¿sale? Deja de pensar desde la carencia. El Señor es abundante, el universo es inmenso. Pide, pide mucho. Piden abundancia, no te quedes pequeño, ¿sale? El Durru, ¿hay alguna retroalimentación para ahí? ¿Alguien que comentará algo acerca del tema?
3: Hola, Citlali, buenos días. ¿Podrías repetir lo del dinero para el signo de cáncer? Es que soy taxista y luego vengo con las personas y no me permiten escuchar pues bien tu programa. Se me pasó. Entonces, si es posible, que lo repitas para traer el dinero.
2: ¿Sí? Claro, con gusto. 3 plantitas de bambú, cada una en diferentes esquinas de tu casa. ¿Sale? Está altísimo el fondeo, hermano. 3 plantitas de bambú, cada una en diferentes esquinas de tu casa. Listo, ahí quedó resuelto.
4: También manda mensajito por acá, Mar, dice, Citla, ¿qué día es recomendado hacerlo para tener más fuerza?
2: No, pues los días del dinero y asuntos fuertes puede ser martes y viernes, como para cualquier otro tipo de rituales, martes y viernes. Pero si lo haces con fe, así con cualquier día de la semana, la cosa es que lo hagas con intención. Todo lo que ocurre con intención, ocurre bien, ¿va?
5: Gracias, gracias, y espero porque ando muy mal en lo que me sale una cosa, me sale otra, pago una cosa y ya me llegó otra, gala. Pero esperemos que, y con la ayuda del de arriba.
2: ¡Eso!
5: Lo voy a hacer.
2: ¡Eso! ¿Vale?
5: Te diré después.
2: Ahora va.
5: Gracias.
2: Mira, poniendo a Dios en primer lugar, ya está resuelto tu asunto, créeme, créeme. Ponlo a Él en primer lugar. Bueno, nos despedimos con la afirmación positiva del día de hoy, 13 de octubre. Es mi derecho divino disfrutar de la vida. Soy digno de alcanzar el éxito. Mira, va de la mano con el tema de hoy. Es mi derecho divino disfrutar de la vida. Soy digno de alcanzar el éxito. Sígueme en mis redes, Citlali García Radio, Facebook e Instagram, Citlali García Ayala en YouTube. Pórtense muy bien, Elías El Durruti conmigo en el Master. Si Dios quiere, mañana en puntito de las 9 por aquí caemos. Besito, chao.

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Nada mejor que iniciar con Soda Stereo en vivo, 1985. ¿Qué haríamos nosotros si hubiéramos estado en aquel concierto y escuchando cuando pasa el temblor en vivo y a todo color? Yo sí me lo perdí. Yo nací en el 93. Pero quiero que tú me cuentes, ¿qué hubieras sentido? ¿Te hubiera gustado? Yo soy Joyce Marrero, las 10 con 10 de la mañana. Buenos días, bienvenidos a los Oldies del 955. ¡Qué maravilla que me dejes ser tu compañía en este precioso, increíble, maravilloso martes 13! Martes 13 de octubre. ¿Cumples años el día de hoy? ¡Muchas felicidades! ¡Enhorabuena! Te mando un abrazo muy fuerte, a apagar esas velitas, a pedir deseos, a comer pastel, a disfrutar con los tuyos y a vivir cada segundo de la vida que se va de volada. Yo soy Joyce, buenos días, bienvenidos, súbele.

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11: 24 grados en Jalapa.

Cristian Castro, de 1992, siempre vas a estar en mi corazón. Y yo sé que muchos de ustedes también recuerdan mucho sus canciones de allá de 1992, 93. Hay muchas canciones de Cristian Castro que nos encantan. Pero es momento de bailar al ritmo de Cairo en los espejos de un café de 1994. ¡Saludos! Joyce, eres mi despertador. ¡Oh, la, la! Muy bien. Muy bien, muchas gracias. Vamos a activar energías juntos. Saludotes hasta Nuevo Laredo para Adrián. Te mando un abrazo muy fuerte. Café Tacuba va a sonar para ti. Y gracias por pedirla para que suene para todos nosotros. Buenos días, Joyce. Sí, cuando uno dice que escuchó toda esa música como lanzamientos, Hombres G, Enanitos Verdes, La Unión, Miguel Ríos, Mateos, The Rolling Stones, Beatles. Oh, tú sí sabes, ¿eh? Tú sí sabes, pero bueno, dice por acá que ya truena las rodillas. Solo te diré que hace mucho Fernanda Tapia conducía en Espacio Como Tú, en Espacio 59, junto a Life. ¡Golala! ¡Oh, un nombre impronunciable! Pero yo soy la mejor. ¡Gracias! ¡Mua! Te mando un abrazo muy fuerte hasta Chapultepec. Chapultepec, qué años aquellos, dice. Gracias por hacernos recordar. Un abrazote. Cuaderno de tu cuaderno, Sergio Castro. Sergio, muy bien, ¿eh? Muy bien, muy buenos gustos musicales. Ahorita te los voy a poner con muchísimo gusto. Alguna de esas. Me llamó mucho la atención de Rolling Stones. Así que vamos a escuchar algo de los Rolling Stones. Saludos por acá. Dicen que tengas un bonito día. Ay, mi Maguito hermosa de Paso de Ovejas. ¿Dónde andabas, Maguito? Sí me interesa saber, ¿eh? ¿Dónde andabas? ¿Todo bien? Te mando un abrazo fuerte. Que Duncan Du va a sonar porque en algún lugar tenemos que conectarnos a la misma frecuencia tú y yo. Saludotes por acá también para Rubén, que está en sintonía de sensación. Y bueno, todas sus canciones que ya están pidiendo. Marquito, ¡mua! Marquito Antonio, ¿cómo andas? Ya están en la lista, ¿ok? La lista de espera. Si tú también quieres que tu canción suene, mándame un mensaje al 2281-614-955. Yo te pongo tus canciones y juntos las disfrutamos de aquí hasta las 12 del día.

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2: Think About a Way es lo que escuchas de Ice MC de 1994, 10:36 de la mañana. Disfruta de este viaje.

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12: ¡23 grados en Jalapa!

Si al escuchar esta canción pensaste que era demasiado alegre, pero que tenía una letra tal vez más alegre de lo que suena, bueno, pues André 3000 compuso esta canción con la intención de expresar, de hablar, de decir, de gritarlo, de todas esas relaciones de pareja que se desmoronan, que el miedo, que la soledad, y que hay muchas cosas que simplemente con el ritmo pueden parecer que son alegres, pero en el fondo no lo son. Termina siendo una de las canciones más escuchadas en el mundo, pero no era en principio alegre. Lo que escuchaste, Hey Ya, del 2003. Nos vamos a cerrar este bloque musical con Rock DJ del año 2000 de Robbie Williams. Disfrútalo y regreso con tus complacencias.

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4: Los homicidios dolosos en México disminuyeron 52% en los últimos dos años. Al pasar de un promedio de 86.9 asesinatos diarios en septiembre de 2024 a 42.2 en septiembre de 2026. Informó Marcela Figueroa, titular del Secretariado Ejecutivo del Sistema Nacional de Seguridad.
5: Esta disminución significa que en septiembre de 2026 se registraron 45 homicidios dolosos menos por día que en septiembre de 2024.
4: El gobierno del estado mantiene un operativo en algunos municipios para identificar taxis clonados, ya que en algunos casos estos han sido usados para cometer delitos. Así lo dio a conocer la gobernadora del estado, Rocío Nale. Dijo que el operativo pretende extenderse a toda la entidad.
6: Porque no pueden andar taxis clonados o sin placa o sin permiso, pues dando un servicio por seguridad y porque no debe de ser.
4: Ayer fueron suspendidas las clases en la Escuela Secundaria Manuel Cetello, ubicada en el municipio de Teocelo, luego de la aparición de presuntas amenazas en una de las paredes del plantel. La cancelación de las actividades se realizó como medida preventiva para proteger a la comunidad estudiantil. Se dio a conocer que fue el personal docente el que, tras ingresar a las instalaciones educativas, detectó diversas irregularidades, entre ellas el escrito en la pared y presuntamente objetos quemados en uno de los salones. Y en los espectáculos, la ex primera dama Angélica Rivera, durante la presidencia de Enrique Peña Nieto, anunció en sus redes sociales que arrancó la producción junto a su hija, la actriz Sofía Castro, de una serie autobiográfica que llegará en 2027 a la plataforma de Netflix. Los detalles en nuestras redes sociales. Búscanos como @olivanoticias y en X como @olivanoticiasX. Soy Karina Arriaga.
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11: 11 con 6.

Lo prometido es deuda y los Rolling Stones tenían que sonar en esta mañana. 11:12 y vamos a escuchar ahora la cosa más bella de Eros Ramazzotti, 1996. Esto, terminación 0407, ya va tu canción. Saludos también para la familia Landa de Las Vigas, de parte de la tía Chela, con la canción de Maná, Rayando el Sol. Tía Chela, muy buenos gustos musicales, ¿eh? Te mando un abrazo a ti y a toda la familia Landa, que tengan una increíble semana. Ya estamos en martes, pero bueno, estamos iniciando, está arrancando la semana. Saludos para Reina Salazar, de parte de Misael Acosta. ¿Cómo andan? ¿Cómo andan? Les mando un abrazotote fuerte a los dos y espero que sea un grandioso día, que todas las cosas bonitas que te pasen se queden contigo, que tú aprendas de las que no están tan buenas. Por acá me pusieron que hoy es día de mala suerte. ¡Claro que no! ¡Por supuesto que no! Decimos no a eso, ¿ok? La energía viaja, así que decreta la manera más bonita y positiva que tengas y créeme, te van a pasar cosas buenas.

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15: 11:20.

0: Walking on Sunshine, canciones que te ponen de buenas porque de verdad, científicamente sí pueden lograrlo, sí pueden levantarnos el ánimo y sí pueden hacer que nuestro cuerpecito se sienta en mejor estado emocional, en ese mood que necesitamos todos los días para recargarnos nosotros solitos, obviamente de la mano de la música. Walking on Sunshine es lo que escuchas a cargo de Katrina. Ay, no lo puedo terminar, dale. On the Waves, Katrina and the Waves, de 1985. ¿Y qué crees que sigue? Sigue una gran canción del 87 que, mira, tiene un intro espectacular, pero que además identificas inmediatamente, ¿sí o no? Maguito preciosa, aquí está lista tu canción. Gracias por hacernos viajar hasta ese 87, ese año, en algún lugar del planeta en donde estarías. Cuéntamelo, por favor, a través del WhatsApp de Sensación, 2281-614-955. Disfruta del viaje.
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2: Saludos para la hermosa familia Sanz hasta el puerto de Veracruz. Ya tengo lista su canción de Laureano Brizuela. Va a sonar en un momento más, así que no te quedes atrás. Tú también pide las tuyas.

0: Mensaje del arzobispo Jorge Carlos Patrón Wong.
1: Cuidemos todos los días el ecosistema de nuestro corazón. Cuidemos nuestra vida interior, nuestra vida de fe y de amor. Dejemos que el encuentro con Jesucristo transforme nuestras maneras de mirar, pensar y actuar. Construyamos la paz desde la conversión interior de nuestra mente, voluntad y corazón. 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Dios te bendice.
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3: Hola, Joyce, hermosa, buenos días. ¿Sí me puedes poner, por favor, la rola de Bermudas de No Voy a Trabajar? Saludos, gracias.
4: Maravilloso. Y mira, no es por nada, pero me queda muy bien esta canción, porque ya mañana no vengo a trabajar. Luego les cuento, súbele, disfruta el viaje.
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con su triqui triqui tra. Bermudas del año 2002, no voy a trabajar. Oigan, me encanta. Están bien pendientes y me encanta. Ustedes son igualitos que a mí, me encanta el chisme. A través del 2281-614-955 te puedes comunicar conmigo. Saludotes hasta Cozumel, Quintana Roo. Para ti, Nimena. Saludos también para César de Arco Sur, que está en sintonía del 955. Para Diego. Ah, no es cierto. ¿Quieren una canción de Diego Verdaguer, Marquito Rodríguez? Perdón, no podía dejar que pasara ese final. Te mando un abrazo, totote. Y sí, me voy. ¿Qué les digo? Bueno, lo pueden ver a través de mis redes sociales. Mejor que sea sorpresa, porque me voy a cumplir un sueño, señoras y señores. Ya verán, me voy de vacaciones, me voy mañana, pero pues ya saben que ustedes están en mi corazón todo el tiempo, 24/7. No importa la distancia, no importa el horario, no importa nada. Tú y yo estamos cerquitita, bien cerquita, y a través de redes sociales pues me puedes seguir todo el tiempo. Ahí estoy comunicándome contigo a través de Joyce Marrero en TikTok, Joyce Marrero en Instagram, Joyce Marrero en fanpage de Facebook. Y síguenos también como Sensación 95.5, pero además de todo, hablando de viajes y de vacaciones, les tengo una excelente noticia de ADOGL, porque ahora tiene más horarios, más aventuras y más razones para viajar. 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Les mando un abrazo muy fuerte a quienes están comunicando conmigo ya a las 11:44. Súbele.

11:57 y de la mano de Enanitos Verdes cerramos. Nos vamos a viajar a 1988 y comienzan en punto de las 12 los hits de Sensación. Gracias por haberme acompañado y por dejarme ser tu compañía en este viaje.

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1: Como parte de su informe de seguridad en la conferencia de la presidenta Claudia Sheinbaum, el secretario de Seguridad Omar García Harfuch informó que se detuvo en Veracruz a un operador de una célula delictiva generadora de violencia.
2: En Veracruz, el Gabinete de Seguridad con las autoridades estatales detuvieron a dos personas, entre ellas Abdón N., identificado como operador de una célula delictiva que generaba violencia en la región.
1: La gobernadora Rocío Nale agradeció las aportaciones para que se lograra la meta de recaudación que impulsa la Fundación Teletón y que este año se concreta con la construcción de un CRIT en el municipio de Minatitlán, que será el segundo centro de rehabilitación e inclusión infantil Teletón en el estado de Veracruz después del de Poza Rica y el número 29 del país.
3: Muchas gracias. Gracias a todos. A todos los que aportaron un granito de arena para que el CRIT en Minatitlán sea una realidad.
1: La violencia sexual contra niñas, niños y adolescentes mantiene en alerta a Veracruz. De acuerdo con cifras del Secretariado Ejecutivo del Sistema Nacional de Seguridad Pública, de enero a agosto de 2026, 6 municipios del estado acumularon el mayor número de registros relacionados con delitos sexuales que afectan a la población menor de edad. Jalapa encabeza la estadística con 175 casos, seguida del municipio de Veracruz con 171. En tercer lugar aparece Coatzacoalcos con 63 registros, mientras que Tuxpan reportó 46. Poza Rica contabilizó 43 y Córdoba sumó 41. Soy Karina Arriaga y te invito a visitar nuestro portal www.olivanoticias.com.
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Mismo equipo de los Claxon. Qué bonita canción. Esta canción se trata de esa representación tan bonita de algo tan entrañable como la complicidad, el compañerismo, la unión incondicional que muchas veces pasan los años y a las parejas se les olvida. Esta letra explora justamente eso. No importan los altibajos, no importan los problemas, los desacuerdos, las dificultades en el camino. Involucra a dos personas que tienen apoyo mutuo, el amor, que prevalezca el amor entre cualquier otra adversidad. Qué bonito la canción. De los Claxons, mismo equipo, las 12:12, este es el inicio de los hits de Sensación. Me da mucho gusto estar contigo, yo soy Joyce Marrero. ¿Dónde andas? Cuéntamelo por favor a través del 2281-614-955. Quédate conmigo, gracias, déjame ser tu copiloto el día de hoy, que además tengo mucha información importante, interesante que contarte, no solamente del mundo de la música, sino de lo que está pasando en el planeta Tierra. Te voy a platicar más adelante de algunos alimentos que duran años y años y que probablemente, si existe una invasión zombie alienígena, bueno, por emergencia, estos son los alimentos que te van a salvar. Así que te puede interesar, quédate conmigo. Yo soy Joyce Marrero, sube el volumen, que ahora nos vamos a viajar a el fin del mundo. Así se titula esta canción, El fin del mundo, a las 12:13.

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12:30, Olivia Rodrigo, Stupid Song, es lo que escuchaste en los hits de Sensación. Y te preguntaba si tú sabías cuáles son los alimentos que tienes sí o sí que tener. Mira, por cualquier cosa, yo les dije que una invasión zombie obviamente no va a pasar, ¿ok? No va a pasar Walking Dead, pero sí puede pasar una emergencia en la que necesitemos tener alimentos en casa, alimentos que de verdad nos ayuden. Y créeme, ahí te van los 10 alimentos que duran años y que tienes que tener en tu casa si hay alguna emergencia. Así que cuéntale a tu familia. Estos son los 10 alimentos. Si hay un sismo, si hay un huracán, si te quedas varios días sin luz ni agua, también eso es bien importante pensarlo. Tienes que tener 10, al menos 10 alimentos, y ahí te va. El número 1, yo sé que le atinaste. Agua, el agua. Sin comida aguantas días, pero sin agua, olvídate. Guarda por lo menos 4 litros por persona cada día. Pues digamos que para unos 3 días como mínimo. En una familia de 4, pues serían unos 48 litros. Número 1, el frijol. Ya como tal alimentos, ¿ok? El número 1, el frijol. Dura años, años, y además tiene proteína. Entonces con el tiempo sí se pone un poquito duro y tarda un poquito más en cocerse, pero no pierde el superalimento, así que está perfecto. Frijol. Número 2, el arroz blanco. El arroz blanco bien guardado puede durar décadas, décadas. El integral dura un poquito menos, pero pues con aceite no se echa a perder cuando lo cocinen. El 3, las lentejas. Se cuecen rápido, sin remojar, y además pues te ahorra gas cuando más lo necesitas. La número 4, la avena. Si no tienes cómo cocinar, se puede comer remojada en agua o con leche. Esto es un super tip. El número 5, el maíz seco. Dura décadas y la harina para tortillas pues dura mucho menos, pero si no lo utilizas de más, bueno, puedes tener ahí tus porciones y puedes segmentarlos para que te dure bastante el maíz seco. La pasta seca también, por ejemplo, tener, no sé, rollitos, espaguetis, es barato. Es rendidora y dura muchos años si no la sacas de la bolsa, de la cajita o del cartón. Las latas de atún, las latas de sardina, las latas de pollo están listas para comerse, no necesitas cocinar, y además si una lata está inflada, oxidada o muy golpeada, eso sí, tírala por favor. Pero bueno, la lata en perfectas condiciones, el atún, la sardina o el pollito te puede funcionar. Número 8. La leche en polvo. La leche en polvo bien cerrada dura años. Años y sirve para los niños, para el café, para la avena, justamente remojándola nada más. Y el número 9, la miel. Este dato me encanta. Prácticamente no se echa a perder nunca. Si se cristaliza, no está mala, pero nunca se le da a un bebé menor de un año ni en una emergencia, ¿ok? Recuérdalo muy bien. Y por último, la sal y el azúcar te pueden salvar. Si no le entran humedad, dura para siempre. Ten un abrelatas manual. Y bueno, yo sé que esto pudo haber sonado tal vez como una pequeña guía, pero uno nunca sabe, nunca sabe. Así que hay que estar prevenidos, y estar prevenidos vale por dos. Vamos con más música. Gloria Trevi te canta Pompas de Jabón. A las 12:33 en los hits de Sensación.

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0: manches, no manches lo que acabo de ver en redes sociales. Pero antes, Camila Fernández te cantó No Manches. Y oigan, para los amantes del cine, específicamente de las películas de ciencia ficción, de las películas mágicas que vienen de otro mundo, como lo es Narnia, como lo es Harry Potter y muchas otras películas más. Bueno, pues el día de hoy Narnia es tendencia justamente por el lanzamiento del tráiler de la nueva película de Greta Gerwig. Es una locura, es una locura. Netflix y Greta Gerwig eligieron arrancar este esperado universo cinematográfico adaptando El Sobrino del Mago, ¿se acuerdan de esta película? El libro que funcionaba como la precuela oficial de la saga. Bueno, pues narra el origen de todo el mundo de Narnia, la creación del roperro, la creación del ropero y el nacimiento de Aslan. Ahora, ahí les va un dato curioso bastante interesante. Este proyecto no solo recompensa, pues, esquemas para llegar al streaming, sino que también habla de un mundo en el que todos nosotros nos tenemos que adaptar justamente a las nuevas tecnologías, a la nueva información. Entonces, lo que están haciendo es convertir esta apuesta cinematográfica, que es bastante gigantesca, en un presupuesto aproximado de $200 millones. Esperemos que sea muy buena y que recuperen esto y mucho más, pero el tráiler que acaban de salir, que acaba de lanzar, pues sí, nos deja los primeros indicios del icónico león, pues esta como atmósfera bastante mística, misteriosa, del bosque entre los mundos. Y bueno, a mí me parece una locura, a mí me gustó mucho la película de Narnia. Vamos a ver qué se espera para este lanzamiento de El Sobrino del Mago. El tráiler oficial está en redes sociales ya, te lo voy a subir a través de Sensación 95.5 para que lo puedas ver, pero mientras contéstame. ¿Te gusta la película de Narnia? ¿Te gustan ese tipo de películas? Cuéntamelo a través del WhatsApp de Sensación.
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7: El gobierno federal construirá 6 centros penitenciarios con capacidad para 18.480 personas en 7 entidades: Sonora, Sinaloa, Nayarit, Estado de México, Chiapas y Veracruz. Así lo anunció el secretario de Seguridad, Omar García Harfuch.
8: El gobierno de México, en coordinación con los gobiernos estatales, construirá 6 nuevos centros penitenciarios en Chiapas, Estado de México, Nayarit, Sinaloa, Sonora y Veracruz, con una capacidad total proyectada de 18.480 espacios.
7: Como positiva calificó la gobernadora Rocío Nale la decisión de la presidenta Claudia Sheinbaum de recorrer 24 entidades del país, incluido Veracruz, para la revisión de hospitales del IMSS-Bienestar.
9: Creo que es muy positivo, nosotros lo estamos haciendo en Veracruz, pero esto es de apoyar todos estamos apoyando.
7: De manera permanente supervisan árboles en Jalapa para prevenir riesgos a la población. Así lo aseguró el director de Medio Ambiente Municipal, Joaquín Saucedo Gerber.
10: En una semana se han intervenido alrededor de 35 árboles en la ciudad.
7: A las 2 de la tarde te esperamos en la segunda emisión de Oliva Noticias. Soy Karina Arriaga y mañana tenemos una cita con más información.
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16: 24 grados en Xalapa.

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1:25 de la tarde. Feels, a cargo de Pharrell Williams y Calvin Harris, es lo que inicia en los hits de Sensación. Pero yo tengo una pregunta para ti. ¿Tú sabes por qué los martes 13 existe la famosa frase de que ni te cases ni te embarques? Bueno, ya te lo cuento después de la canción.

1:29, en martes 13, ni te cases ni te embarques. Yo sé que muchas veces han escuchado esto, y si no, bueno, te lo presento, en México siempre lo decimos. Martes 13, pero ¿por qué el martes es considerado de mala suerte? Ahí te va. El nombre martes proviene de Marte, el dios romano de la guerra. Entonces, obviamente lo relacionamos con los conflictos, con la violencia, con la destrucción. Entonces, antiguamente se consideraba que el martes no era un buen día para iniciar proyectos importantes por qué significaba. Entonces, de ahí lo del martes. Pero, ¿por qué el número 13? Hay distintas explicaciones históricas y además religiosas para esto. La más conocida, podríamos decir, coincide con la tradición cristiana. En la última cena está la participación de Jesús y los 12 apóstoles, o sea, 13 personas. Judas, quien traicionó a Jesús, fue asociado posteriormente con la mala fama del número 13. Por eso el número 13. Ahora, la combinación de un martes considerado de mal agüero y un número al que también se le atribuye mala suerte, pues claro que tenemos una superstición, que es la del martes 13. Ahora, no existe una explicación histórica definida sobre el origen exacto de esta creencia, pero ahí te va. Se supone que en Estados Unidos y otras partes del mundo también creen en el 13 como algo malo o algo negativo, pero ellos creen en el viernes 13. Acá en México, más en Latinoamérica, es el martes 13 lo que pues decimos que es de mala suerte. Pero ojo, no hay ninguna evidencia científica de que el martes 13 provoque desgracias, ni que si te vas a casar te va mal, te vas a divorciar, o es que si viajar o te embarques, pues es un día que aumenta las probabilidades de que algo salga mal. No, para nada. Son solamente supersticiones, son parte de cómo somos los seres humanos y cómo tenemos creencias, lo que transmitimos, lo de generación a generación, es parte de nuestra cultura también. Y créanme, no tiene nada de malo. Así que simplemente vamos a ver el martes 13, al contrario, como de muy buena suerte, como de un día espectacular. La 1:31, a lo entonces, lo que escuchas del año 2010 de Stromae. 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

0: Mensaje del arzobispo Jorge Carlos Patrón Wong.
1: Cuidemos el ecosistema de nuestras relaciones. Comencemos con las relaciones humanas y espirituales de todos los días, de nuestras familias, seres queridos y personas con las que convivimos, estudiamos y trabajamos cada día. Escuchémonos más, hablemos con respeto, aprendamos a perdonar, evitemos aquello que divide y tendamos puentes de buena voluntad. Todo Jesús por María, toda María para Jesús. Dios te bendice.
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1:58, se terminó el viaje musical. Estos fueron los hits de sensación. Yo soy Joyce Marrero y nos escuchamos en un par de días, ¿ok? Voy a tomar unas breves vacaciones, pero regreso contigo en menos de lo que te imaginas. Te voy a extrañar mucho, pero a través de redes sociales nos conectamos como todos los días tú y yo. Joyce Marrero en todos lados. Y no me voy sin antes recordarte el mantra del día de hoy. Observar, pero no absorber. Amar, pero no depender. Querer, pero no necesitar. Y sentir, pero no sobrepensar. Piensa en eso. ¡Mua! Nos vemos en un par de días. Te quiero mucho. Abrazo fuerte y apapachador.

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12: 24 grados en temperatura.
11: ¿Para qué?

And Stop Canta Tú, mi bebé. Para dar inicio a los grandes hits. ¿Y de qué manera? En un martesito. Un martesito lleno de migajas, señores. Bienvenidos sean a los martes migajeros. De aquí hasta las 6, tú y yo estamos juntos. Mi nombre es Zad y tengo el gusto de acompañarte en este ratito. Ojo que tenemos mucho de qué hablar y se avecinan grandes, grandes momentos. Tenemos el DJ Live ya en puerta para que vayas buscando cómo acomodarte y subirle lo más alto para disfrutar con nosotros de lo mejor de lo mejor. Como siempre te invito a que te comuniques con nosotros al 2281-614-955 porque ya arrancamos.

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6: Hoy tenemos un especial. 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En este martes, mi viajero, en el DJ Live. Especial de Bad Bunny.

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0: Para iniciar el Free Radio en este martesito, migajero. Bienvenidos sean, señores, y gracias por estarnos acompañando. Sus canciones, Fab, ya están listas. Al 2281-614-955, por acá, ¿quién tenemos en línea para ir soltando sus rolas? Cuéntenmelo, háganmelo saber que yo ya los estoy escuchando. Buenas tardes.
1: ¿Qué onda, Alex?
0: ¿Qué onda, mi Alex? ¿Cómo estás?
1: Bien.
0: ¡Qué bueno! ¿Qué te trae por acá? Cuéntanos.
1: Escuchándote.
0: Eso es todo. ¿Y qué canción te ponemos en este martes?
1: ¿Y tú qué haces?
0: Ahorita buscando canciones, ¿cómo de que no? ¿Qué canción vas a querer hoy?
1: ¿Todavía tienes tu maqueta?
0: Todavía la tengo.
1: ¡Qué bueno!
0: Sí, muchas gracias, mi Ale. ¿Qué se te antoja escuchar?
1: ¿Qué canción hay?
0: A ver, ¿qué te gusta? ¿Qué quieres escuchar así para...?
1: Mírame los ojos.
0: Mira, la de Sentidos Opuestos.
1: Sí.
0: Mírame a los ojos, no diré nada. Ya la tengo lista. Ah, no, es de la onda vaselina. Lol. Ya la tengo lista, mi querido Alex. ¿A quién se la dedicamos?
1: A mi papá.
0: Perfecto, le mandamos un abrazo. También a tu mami. Ya tenemos tu rola lista para que la escuches, porque si la quieres.
1: Aquí la tienes, muchas gracias.
0: Disfrútala.

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0: Besos en guerra, señores. ¿A quién más tenemos por acá? Buenas tardes, hello.
1: Muy buenas tardes, mis amigos. Para este martes de migajas, porfa, una rolita de Coda recordándolo. Con la de Aún Te Amo, porfa. Y si la quieres, aquí la tienes. Saludos, mi buen Sat. Y buen martes.
0: Abrazotes, mi hermano. Ya tenemos tu canción lista en un momento para pues aventarnos este grandioso, grandioso martes migajero. Gracias por estar por acá con nosotros. Abrazos, mi buen Cruz. Como siempre, como siempre. Ya tengo tu canción lista. Es más, te voy a poner un 2x1, mi Cruz. ¿Cómo lo ves? Porque si lo quieres, aquí lo tienes.

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1: Cuidemos todos los días el ecosistema de nuestro corazón. Cuidemos nuestra vida interior, nuestra vida de fe y de amor. Dejemos que el encuentro con Jesucristo transforme nuestras maneras de mirar, pensar y actuar. Construyamos la paz desde la conversión interior de nuestra mente, voluntad y corazón. Crezcamos en la esperanza que viene del Espíritu Santo. Todo a Jesús por María, toda María para Jesús. Dios te bendice.
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0: con eso. Pedazo de rola y esta sí es mi ayúdame. Ex de verdad a cargo de las Hashleys. Ya casi nos vamos, buenas.
1: ¿Qué tal? Buenas tardes, todos buenas somos tardes. Sensación aquí para pedirte una canción migajera.
0: ¿Cuál quieres?
1: De Iskander. Uf. Pudiste ser tú. Si la quieres, aquí la tienes. Excelente martesito.
0: Excelente martesito, mi hermano.

¡Qué pedazo de rolota! ¡Señores! Ya estamos cerrando. Ya estamos cerrando. Y la siguiente rola es aún peor que esta. Espero que la disfruten.

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2: A fin de agilizar las sanciones por corrupción y acelerar la recuperación de recursos públicos desviados en Veracruz y ante la existencia de procedimientos relacionados con administraciones anteriores que siguen sin resolverse, la Auditoría Superior de la Federación propuso modificar las leyes. El titular Aureliano Hernández Palacios indicó la necesidad de disminuir los tiempos de actuación de las autoridades para sancionar a quienes incurran en irregularidades.
3: Las modificaciones a las leyes nos van a poder hacer que tengamos una reacción mucho más inmediata a cualquier tema que tengamos para sancionar a alguien y sobre todo para que regresen lo que se hayan llevado indebidamente.
2: A partir del mes de enero del próximo año serán cerradas 3 juntas de conciliación y arbitraje en Veracruz. Se trata de una reestructuración prevista en la ley, así lo informó el titular de la Secretaría del Trabajo y Previsión Social, Luis Arturo Santiago Martínez.
4: Una de ellas es de Jalapa, pero en Jalapa tenemos 4. Entonces ahí se van a concentrar, no hay problema de movilidad y los archivos, los expedientes que son la junta que menos tenía, se van a distribuir entre las otras 3 restantes.
2: Además, la rapiña ya es delito en Veracruz y se castiga hasta con 5 años de prisión. Así lo informó la diputada y secretaria de la mesa directiva del Congreso del Estado, Daniela Flores, quien hizo un llamado a ser solidarios cuando se registre algún percance y no aprovechar la desgracia para robar o saquear.
5: Se van sobre la rapiña, se van sobre el robo y tienen a la gente incluso ahí accidentada y pues no son capaces de brindarle más bien el auxilio, ¿no? Yo felicito que la mayoría de los legisladores la votamos a favor y ya se va a poder penalizar ese robo.
2: Soy Edgar Salomón y te recuerdo, ya estás informado.
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1: Señores, nos vamos con más música en este grandioso, grandioso martes migajero. Y la señora Gloria Trevi hoy nos canta Pompas de Japón.

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4:51, seguimos soltando más música en el 955 y saludamos a los que se toman el cariño de escribirnos, nuestra querida Monse. Gracias por estar por acá acompañándonos. Le mandamos un abrazo, nos dice: buenas tardes, buen martes, mi viajero, mi SAT, para completar martes 13, es verdad. Espero que el sábado que te lo has pasado súper por tu cumple, muchas gracias. Gracias por tomarse la molestia, en serio. ¿Puedes poner Ya no pienso en ti, porfas, para que duela más el día? Con un fuerte abrazo, saludos a mi jade que anda en la casa, abrazotes, ya tengo tu canción lista, ¿y cómo no hacerlo? Si esta canción es una de esas joyas que tanto anhelamos, se trata de José José, con Ya no pienso en ti.

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3: En una postura contraria a la línea marcada por la dirigencia estatal del PRI, el alcalde de Orizaba, Hugo Chaín, confirmó que el Cabildo aprobó la reforma constitucional que busca eliminar el fuero de alcaldes y síndicos en Veracruz, iniciativa promovida por la gobernadora Rocío Nale.
4: Yo ya les dije, yo estoy para trabajar, entonces, como lo he hecho ya en diferentes ocasiones, que se preocupen, quien se tenga que preocupar, yo seguiré haciendo lo mejor para seguir teniendo esta gran ciudad.
3: Taxistas concesionarios en Veracruz avalan el uso de aplicaciones móviles para el transporte de pasajeros, pero exigen al gobierno estatal prohibir la operación de vehículos particulares que carecen de permisos oficiales. Escuchamos al representante de la agrupación Certacaber, Raúl Mendoza Alducin.
5: Desde un principio nosotros dijimos no estamos en contra de la aplicación, estamos en contra de los que prestan el servicio de una concesión, pero las aplicaciones, una vez que nos dé trabajo a todos los compañeros, vamos a estar a favor de que siga estas aplicaciones.
6: Sí, se han adherido las aplicaciones.
5: Hay muchos compañeros que están en las aplicaciones.
3: Finalmente, al concluir el informe del vicerrector Jorge Genaro Vicente, el rector de la UV, Martín Aguilar Sánchez, aseguró que Veracruz constituye una región fundamental para la Universidad Veracruzana, tanto por su trayectoria académica como por sus aportaciones al desarrollo de la sociedad veracruzana.
7: Esta región va alineada no solamente al programa de trabajo, sino a las metas nacionales que son muy importantes en este ámbito.
3: Soy Edgar Salomón y te recuerdo, ya estás informado.
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0: Siddhartha canta pedacito de mi corazón, 5 de la tarde con 14 minutos. Luis Fonsi, entra con Me Despido.
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1: Alex Warren, Fever Dream, la 5:35.

Estamos pasando muchísimos moods el día de hoy en la 955. Nos toca transportarnos con Dana y Belinda a cantar Dolce Vita.

0: Mensaje del arzobispo Jorge Carlos Patrón Wong.
1: Cuando cuidamos la creación, cuidamos los regalos de la naturaleza que Dios nos ha concedido para vivir y convivir con nuestros hermanos. Cuidar la creación comienza por gestos concretos: no desperdiciar, consumir responsablemente, proteger el agua y los espacios que habitamos, y enseñarnos a contemplar la naturaleza como un don de Dios para vivir y compartir con los demás. Todo a Jesús por María, toda María para Jesús. Dios te bendice.
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18: Sensación. 21 grados de temperatura.